0: Pues ya me voy, ya me despido, pero recuerden que mañana nos vemos, nos escuchamos a partir de las 5 de la tarde por el mismo canal a la misma hora en Radio Sensitiva 88.3. Hasta mañana, que tengan excelente tarde lluviosa.
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Fui lavaplatos, mesero y cocinero, peón y albañil, ayudante de mecánica, un mil usos cualquiera.

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2: Bueno, Sagrada Familia, como siempre, Radio Sensitiva al aire, les habla Alexander de la Fe. Llámenos, participe. Recuerde que día a día seguimos en Ritualicas Energético Espirituales, ayudando a aquellas personas que están en enfermedad, con problemas y bloqueos generales en su vida. Muchos de ustedes hoy son víctimas de energías ocultas que les tienen bloqueado, atado al fracaso, a los problemas de pareja y a llevar una vida como la que usted tiene en la actualidad. Comuníquese ahora mismo al 447-103-7306. Estamos al aire en Radio Sensitiva. Llámenos en privado, fuera del aire. Escríbanos su mensaje al 447-103-7306. 447-103-7306 para que participe en este importante día lunes. Inicio de semana, como siempre, aquí les habla en Radio Sensitiva este servidor y profesional, maestro y maestro. Vamos al aire con llamada de Senkyo. Sí, bueno.
3: Bueno.
2: Bueno, hija, Dios bendiga. Bienvenida a este programa radial. Estamos al aire con mi túnica, mis elementos espirituales y este momento, hijita, es el que yo tengo para orientarle, para poderle a usted, hijita, ayudar en esa difícil situación. ¿Es primera vez que usted me llama?
3: Sí, así es.
2: Regáleme su fecha de nacimiento, por favor, para entrar en este desdoblamiento espiritual.
3: Soy del 27 de febrero de 1980.
2: Bueno, hijita, vamos a colocar y abrir su carta astral y hacer este desdoblamiento energético de campo, donde podemos ver y dilucidar qué es lo que pasa, por qué se ha sentido mal, hijita, y por qué está tan confundida. Por eso es que llama, porque hay confusión en su vida en lo que es el campo de la salud. Vemos aquí, hijita, una carta que nos muestra un camino de enfermedad y oscuridad, donde usted ha hecho un sinnúmero de tratamientos médicos, pero día a día sus problemas de salud le aquejan y usted ya no puede ni siquiera estar en pie. ¿Cierto, hija, esto o estamos equivocados?
3: Sí, así es. De hecho, yo quería preguntarle, saber por qué traigo muchos problemas en mis venas, en la parte de las piernas. Ya me he checado y dicen que es la circulación, pero pues no, la verdad siento que es algo más.
2: Bueno, hija, fuera la circulación, pues con el tratamiento médico, pues usted se hubiera sentido mejor. Y lo que pasa es que le van a dar trombos en sus venas. Es por eso, hijita, que usted ya últimamente no puede trabajar y se ha sentido pues mal, porque esto le genera dolor, la mala circulación, le tiene también las piernas inflamadas o hinchadas. Y esto, hijita, lo peor es que no se encuentra la solución. Acá lo que logro ver y captar es que usted anteriormente se ha hecho unas limpias. Acá lo que se me muestra, hijita, es que usted también ha buscado ayuda en otros sitios, en otros lugares, pero lamentablemente no ha podido encontrar la sanación. Le dicen que tiene algo muy grave, muy delicado, que le hicieron un trabajo de magia negra, pero no le sanan. Y eso es lo que la tiene usted un poquito triste y confundida, ¿cierto, hija?
3: Sí, por eso yo estaba buscando, pues la verdad, quien me ayudara, porque es mucho el dolor que tengo y me dicen que pues sí es algo feo, pero pues no, nomás no sale.
2: Bueno, hija, y no va a salir hasta que no se aplique la ritualica correcta de reversión y liberación acerca de ese trabajo de magia negra. Esto fue puesto por una mujer hace aproximadamente entre 6 y 7 meses atrás. Esa mujer, hijita, le hizo una ritualica oscura de magia negra enfermedad y es por eso que hoy usted está frente a todas estas difíciles situaciones. Pero bueno, mire, coloque atención. Me va a comprar sal de grano, ¿sí? Sal de grano, okay. ¿Correcto? Vamos a hacer unos baños para ayudarle a que se le desinflamen un poquito sus piernas, hijita, y para que pueda venir a visitarme, porque por teléfono no voy a poderle curar. Ya usted debe venir de manera personal a mi santuario hogar de ritualicas acá en esta ciudad. Entonces, mire, va a agarrar un cuarto de sal de grano, un cuarto de sal de grano, por favor, y lo va a colocar a cocer, ¿sí? Lo va a colocar a cocer en hojas de plátano, esas en las que envuelven los tamales, ¿sí? Compra unas hojas de plátano, hijita, y esas pues las parte o las coloca que quepan en la olla y coloca agua a cocer, a hervir con el cuarto de sal de grano, ¿sí? Cuando esto ya se cosa por completo, apaga la estufa, hijita, saca la olla de la lumbre y le coloca un cuarto de alcohol, ¿correcto?
3: Ok.
2: Cuando usted, hijita, ya tenga esto listo, me llama, yo le voy a hacer una oración telefónica de conjuro espiritual para ese baño y después me hace el grande favor y servicio, hijita, de utilizarlo por 3 días. Al cuarto día se talla por sus piernas un algodón con agua bendita y con eso la espero acá de manera personal. Vamos a estar en contacto telefónico porque cada baño se lo tengo que rezar y usted me va, hijita, a ir diciendo cómo se va sintiendo. Cuando venga a visitarme, le hago la sanación y cuando usted se cure por completo, yo le voy a pedir el favor, hijita de mis sentimientos, que me dé un testimonio de agradecimiento, ¿correcto?
3: Claro que sí.
2: Bueno, hija, entonces espero que le haya podido servir mi orientación. Un abrazo, que Dios y la Virgen me la bendiga, sigan este programa espiritual y ya lo sabe, la espero en 4 días en mi santuario hogar. Gracias.
3: Muchas gracias.
2: Cuídese mucho, Dios la bendiga.
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2: 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lo que tiene. No hay nada peor que tratarse un problema y resulta que no es algo natural, sino sobrenatural. 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

0: Gracias, gracias. 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Gracias, viejones.
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1: Y sale por ahí, yo sé que se van a echar un grito en cuanto empieza esta rola, compadre. Dice...

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Son las 7 con un minuto. 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

0: Son las 7 con 18 minutos.
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2: ¿Qué tal, amigos de La Qué Buena 91.9 y Radio Sensitivo 88.3? Yo soy Chuy Morales y estas son las noticias. La presidenta de México, Claudia Sheinbaum, y la Federación Mexicana de Fútbol presentaron un programa para promover el fútbol en el país, dirigido principalmente para niños y niñas. En la conferencia mañanera de hoy, 8 de junio de 2025, la mandataria destacó el compromiso de iniciar una etapa distinta del fútbol mexicano, sobre todo que las niñas y los niños participen en este proceso, y agradeció a las autoridades deportivas la receptividad de su llamado para promover el fútbol. A la conferencia asistieron autoridades de la CONADE, de la Federación Mexicana de Fútbol, y los dueños de los equipos de la Liga MX. Michael Arriola, presidente de la Federación Mexicana de Fútbol, destacó que México es el segundo país del mundo con más aficionados al fútbol, de los cuales el 40% son mujeres. La presidenta Sheinbaum adelantó que hoy a la 1:00 p.m. abanderará a la selección mexicana de fútbol de cara al Mundial 2026. Además, recibió una playera del equipo nacional con su nombre y el número 1. El plan busca impulsar una agenda social integral de fútbol, con el objetivo de que las niñas y los niños de México tengan acceso al deporte. La secretaria de Gobernación, Rosa Isela Rodríguez, afirmó que la mesa de trabajo con la Coordinadora Nacional de Trabajadores de la Educación, la CENTE, siguen, y enfatizó que las distintas dependencias tienen la orden de que haya disposición constante para escuchar, analizar y atender cada uno de los planteamientos formulados por el magisterio en general. Durante la conferencia de prensa mañanera de la presidenta Claudia Sheinbaum Pardo, la funcionaria federal detalló que se han realizado reuniones directas con representantes de las distintas secciones de la CENTE en entidades como Chiapas, Oaxaca y Zacatecas. Y ante el plantón y protesta que mantiene la CENTE en la Ciudad de México, Rodríguez recordó que también se han sostenido reuniones con los representantes generales. La CEGOV ha mantenido una comunicación permanente y diálogo respetuoso con las maestras y los maestros de la CENTE. Para el gobierno de México es importante señalar que la mesa de trabajo sigue y nunca se ha detenido, dijo hoy, 8 de junio de 2026. La coalición PRI y UDC obtuvo una victoria completa en los 16 distritos electorales de Coahuila, según el 99% de las actas capturadas del programa de resultados electorales preliminares. Al corte de las 6 de la mañana con 40 minutos del lunes 8 de junio, la alianza logró el 55.02% de los votos, equivalentes a 684.211 sufragios, muy por delante de los contrincantes. El segundo lugar lo ocupa la alianza PT Morena con 325.824 votos, el 26.20%, pero la diferencia con el primer lugar es de 30 puntos porcentuales en números redondos. Así se encuentran los conteos preliminares del 99.86% de las actas capturadas, que representan 4.313 registros procesados en el sistema. Hasta aquí la información, le invito a quedarse en la programación musical de La Qué Buena 91.9 y Radio Sensitivo 88.3. Yo soy Chuy Morales.

Muy buen día tengan todos ustedes, queridos radioescuchas. Hoy, lunes 8 de junio del 2026, traemos para ustedes la lectura del Santo Evangelio según San Mateo, capítulo 5, versículos 1 al 12. En aquel tiempo, cuando Jesús vio a la muchedumbre, subió al monte y se sentó. Entonces se le acercaron sus discípulos. Enseguida comenzó a enseñarles y les dijo: «Dichosos los pobres de espíritu, porque de ellos es el reino de los cielos. Dichosos los que lloran, porque serán consolados. Dichosos los sufridos, porque heredarán la tierra. Dichosos los que tienen hambre y sed de justicia, porque serán saciados. Dichosos los misericordiosos, porque obtendrán misericordia. Dichosos los limpios de corazón, porque verán a Dios. Dichosos los que trabajan por la paz, porque se les llamará hijos de Dios. Dichosos los perseguidos por causa de la justicia, porque de ellos es el reino de los cielos. Dichosos serán ustedes cuando los injurien, los persigan y digan cosas falsas de ustedes por causa mía. Alégrense y salten de contento, porque su premio será grande en los cielos, puesto que de la misma manera persiguieron a los profetas que vivieron antes que ustedes». Palabra del Señor. El sermón de la montaña con las bienaventuranzas como síntesis revela el significado del reino y la esencia del cristianismo. Este reino secreto de la felicidad no es mero consuelo, sino llamado a la acción. Las bienaventuranzas, lejos de ensalzar el sufrimiento, gritan esperanza y justicia divina. Reflexionemos si estamos conscientes de ellas y si realmente queremos vivirlas. En la vida monástica existe una tradición, a veces ignorada, de comparar las bienaventuranzas

0: Espíritu de Dios y no únicamente en la dimensión no material de cada ser humano. Y si tenemos en cuenta que desde el Génesis, el Espíritu de Dios es quien pone orden dentro del caos, quien reordena y transforma el mundo entero de acuerdo con su voluntad, desde esta perspectiva, cada bienaventuranza, incluida la del compromiso con los pobres, posee un sentido transformador, dinámico y eficaz. Aquellos primeros cristianos eran conscientes de que el peldaño final de la escalera no era un lecho de rosas. La consecuencia era indiscutiblemente la persecución, una persecución no buscada, pero sí asumida con madurez y responsabilidad. Este tipo de persecución a causa de Jesús y de su proyecto es, y de eso no hay duda, fuente de una alegría que solo entienden aquellos que han sido capaces a lo largo de la historia de comprometerse al estilo de Jesús. Nadie duda del carácter paradójico de las bienaventuranzas que hemos escuchado en el Evangelio de hoy. Eso de llamar felices a los pobres, felices a los sufridos, a los mansos, a los perseguidos, es una contradicción abierta y casi desafiante a los valores y estilos que vemos triunfar en el mundo. Pero hay que ir más allá de la paradoja, o mejor, antes de la paradoja, conviene descubrir esa palabra que lo inaugura todo y lo resume todo: dichosos, felices. El Evangelio es un mensaje de dicha, y les comparto la bendición en el nombre del Padre y del Hijo y del Espíritu Santo. Amén.
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0: Son las 8 con un minuto.
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0: Son las 8 con 18 minutos.
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0: Son las 8 con 40 minutos.
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1: Son las 9 con 2 minutos.
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0: Son las 9 con 20 minutos.
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0: Son las 9:38. 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

0: Son las 10 con un minuto.
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0: Son las 10 con 20 minutos.
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0: Son las 10 con 38 minutos.
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2: ¿A poco no se te antoja algo fresco, acidito, con mariscos? Hoy utilizaremos camarón mexicano para nuestro platillo sabio, un orgullo de nuestra producción local que nos permite tener calidad y sabor los 365 días del año. Acompáñanos a preparar un aguachile de camarón con puré de camote.
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3: El camarón es uno de los productos pesqueros favoritos de las y los mexicanos, ya que además de que es delicioso, está disponible en el mercado durante todo el año. Además, nuestro país es el segundo mejor productor pesquero y acuícola de camarón en Latinoamérica, según un reporte de la Organización de las Naciones Unidas para la Alimentación y la Agricultura.
2: Su consumo aporta vitamina B12, B9 y B3, las cuales apoyan al metabolismo, al sistema nervioso y al sistema inmune. Sin duda es el candidato perfecto para el platillo sabio Profeco de este mes. Un delicioso aguachile de camarón con puré de camote. Una preparación fresca y con equilibrio de cítricos y picantes.
3: Atrévete a probar esta combinación gastronómica. Para esta receta necesitaremos los siguientes ingredientes: 500 gramos de camarón mediano o grande, sal, pimienta blanca molida, 120 mililitros de pulpa de maracuyá fresca, 180 mililitros de jugo de limón, un limón amarillo, jugo y ralladura, un pepino pelado, un chile serrano, un chile habanero pequeño, medio manojo de cilantro, 40 mililitros de aceite de oliva, una cucharadita de miel y una cucharadita de salsa de soya.
2: Para la parte dulce del platillo, el puré de camote, ocuparemos 280 gramos de camote naranja, 2 cucharadas de mantequilla sin sal, 2 cucharadas de crema para

0: batir. Una cucharadita de miel de abeja, sal, pimienta negra molida, una pizca de canela en polvo, una cucharadita de aceite de oliva, dos cucharadas de nuez, dos cucharadas de queso de cabra.
1: Y para el emplatado necesitamos una taza de cebolla morada fileteada, una taza de pepino en láminas finas, un cuarto de mango petacón en cubos pequeños, medio manojo de cilantro criollo, dos cucharadas de ajonjolí negro tostado, semillas de maracuyá y tostadas horneadas.
0: Ya con nuestros ingredientes listos, empezaremos con la preparación del aguachile. Comenzamos limpiando y abriendo los camarones con un cuchillo pequeño en corte mariposa para retirar la víscera. Una vez limpios, los colocamos en un bowl y les espolvoreamos sal y pimienta blanca. Después, los refrigeramos. Mientras tanto, licuamos la pulpa de maracuyá fresca, el jugo de los limones y la ralladura, el pepino pelado, el chile serrano y el habanero, el cilantro, el aceite de oliva, la miel, la salsa de soya y salpimentamos al gusto. Colamos la mezcla parcialmente para conservar un poco de textura. Luego, la agregamos al bowl de los camarones. Revolvemos y los dejamos de 5 a 7 minutos.
1: Para la preparación del puré de camote, comenzamos lavando y secando los camotes. Los llevamos al horno enteros con aceite y sal a 180 grados Celsius durante 50 o 60 minutos. El camote debe quedarnos muy suave para poderle retirar la cáscara sin dificultad. Lo machacamos y lo colocamos en un recipiente para reservarlo. A fuego bajo, en una olla, agregamos mantequilla y la crema para batir. Apagamos la mezcla antes de que hierva. Integramos esta mezcla al camote machacado con movimientos de abajo hacia arriba. Luego incorporamos la canela, la miel, el queso de cabra, la nuez y salpimentamos al gusto. Antes de servir es muy importante integrar a nuestro aguachile, el pepino, el mango y la cebolla.
0: Ahora sí, ya que tenemos ambas preparaciones listas, vamos al emplatado. En una tostada horneada, colocamos el puré de camote y el aguachile.
1: Terminamos con semillas de maracuyá, el cilantro, un poco de aceite de oliva y espolvoreamos el ajonjolí.
0: Ya tenemos listo nuestro aguachile de camarón. No olviden que el platillo Sabio Profeco es fácil de preparar, tiene buen sabor, aporta un balance nutricional y rinde para varias porciones.
1: Anímense a prepararlo y cuéntenos en nuestras redes sociales cómo les quedó. Revista del Consumidor Radio.
0: Gobierno de México.
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Señor mío y Dios mío, al terminar esta jornada, te doy gracias por regalarme este momento de serenidad, de paz y de consuelo. Tú sabes cómo ha estado mi día, sabes de los dolores, de los miedos, de las inseguridades, de los problemas, de los ataques, de todo lo que he vivido hoy. Y por eso, sabes que necesito de tu ternura y de tu amor para recuperarme y tener fuerzas para seguir adelante. Pero también sabes de todas las cosas buenas que me pasan, los triunfos, las fiestas, las caricias, las personas que amo. Y por eso, sabes que necesito ser agradecido para valorar cada una de estas manifestaciones. Por eso en esta noche te suplico que me des un corazón capaz de valorar cada una de las situaciones que me das, saber amar a las personas que están a mi lado. Dame fuerza para estar presto a cada una de las batallas que mañana tengo que enfrentar.

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0: Es la 1:01.
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Son las 2 con 2 minutos. 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

0: Son las 2 con 20 minutos.
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0: Gracias.
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Son las 3:02. 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

0: Son las 3 con 18 minutos. 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

Son las 4 con un minuto. 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

0: Son las 4 con 20 minutos.
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3: Ay, mi amor. La combi que tanto te gusta, mamacita. Grupo Frontera, Bogueto y Maluma Baby. Dice.

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0: Somos los maestros de la congregación Luz de Vida. A esta hora del día escucharemos un testimonio de una persona que nos visitó.
1: Sí, muy buen día. ¿Con quién tengo el gusto?
2: Mi nombre es Guadalupe García.
1: Señora Guadalupe, ¿cómo se enteró usted de nosotros?
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2: Pues más que nada como que no nos rendía el dinero y pues, como le vuelvo a repetir, algunos problemas de salud, pero pues con su ayuda pues hemos logrado salir adelante de esos problemas.
1: Señora, usted ¿qué le quiere decir a la gente que nos escucha aquí por la radio?
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1: ¿Usted nos recomienda a nosotros?
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0: 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Si el medicamento no le funciona, abusado, tenga mucho cuidado. ¿Por qué? Porque el hombre crea la medicina para curarnos, para sentirnos bien. Si esta no funciona, quiere decir que su enfermedad no es natural. Si enamora y fracasa, no tiene suerte en el amor, el dinero no le luce, no le rinde, visíteme, porque usted puede estar siendo víctima de alguna hechicería, de alguna brujería. Recuerden que así como existe el bien, existe el mal.
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3: 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Son las 6:02. 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

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Son las 6:18.

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2: ¿Recuerdas la última vez que te reíste tanto que te dolió la panza?
3: ¿O esa tarde en que comiste con toda tu familia y sin saber por qué sentiste que todo estaba bien en el mundo?
2: Eso que sentiste tiene nombre, tiene ciencia, y aunque parezca increíble, se puede medir. Hoy hablamos de la felicidad. La Organización Mundial de la Salud dice que la felicidad no es solo una emoción bonita. Es un estado que causa bienestar, que alarga la vida y que nos protege frente al estrés, la depresión y los golpes duros que trae la existencia. La felicidad involucra emociones positivas que nos ayudan a mantener relaciones sociales y laborales más sanas. No es que los felices no tengan problemas, es que cuentan con herramientas emocionales para enfrentarlos sin quebrarse. Según el Informe Mundial de la Felicidad 2025, impulsado por la ONU y la Universidad de Oxford, México entró por primera vez al top 10 de los países más felices del planeta, en el lugar número 10 entre 147 naciones. Sí, lo escuchaste bien. El país que inventara el taco, la fiesta de 15 años y el no te preocupes, todo se arregla, resultó ser de los más felices del mundo.
3: Y no es casualidad.
2: Ese informe mide cosas como el ingreso, la salud, el apoyo social, la libertad, la generosidad y qué tan libre de corrupción se siente la gente. Pero los investigadores descubrieron algo que a los mexicanos no suena familiar.
4: Y por acá están saliendo las tostadas, están los chiles, no pueden faltar los chiles porque si no... ¿Qué tenemos ahí, jóvenes?
2: Tostadas. Compartir la mesa con otros es uno de los factores que más felicidad genera. Comer acompañado, tener a alguien de confianza para los momentos difíciles, saber que no estás solo, eso que en México hacemos casi sin pensarlo, resulta ser oro puro para el bienestar. Ahora, la ciencia también se ha transformado. Durante décadas, la psicología se enfocó casi exclusivamente en estudiar lo que nos hace sufrir: las enfermedades mentales, la ansiedad, la tristeza profunda. Pero a finales del siglo XX surgió un nuevo enfoque llamado psicología positiva, que le dio la vuelta a la moneda y se atrevió a preguntar: ¿qué nos hace fuertes? ¿Qué nos hace convivir mejor?
3: ¿Y qué experiencias nos llenan de sentido?
2: Estos estudios también buscan identificar los obstáculos que nos impiden sentirnos bien y cómo superarlos para vivir en armonía. Y en México ya tenemos quien estudie esto de cerca. Desde 2018, la UNAM cuenta con un laboratorio de la felicidad, ubicado en el Centro Regional de Investigaciones Multidisciplinarias en Cuernavaca. Ahí se investiga cómo construir bienestar en escuelas, familias y comunidades. Trabajan con terapia del reencuentro, talleres de manejo de emociones y algo tan sencillo como revolucionario: promover el buen trato entre las personas. Cada persona construye su felicidad de manera distinta. Sí, pero la ciencia ya nos confirmó un secreto que las abuelas de este país siempre supieron. La felicidad no está en tenerlo todo, sino en compartir lo que se tiene. Así que hoy, antes de dormir, manda ese mensaje, haz esa llamada, comparte esa cena. Porque ser feliz, más que un golpe de suerte, es un acto que se cultiva todos los días con los demás. Con información de Una Mirada a la Ciencia, publicación de la Dirección General de Divulgación de la Ciencia de la UNAM. Les saluda Mónica Genis.
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0: Son las 6:38. 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

0: Padre nuestro que estás en el cielo, santificado sea tu nombre. Venga a nosotros tu reino, hágase tu voluntad, así en la tierra como en el cielo. Danos hoy nuestro pan de cada día, perdona nuestras ofensas, así como también nosotros perdonamos a quienes nos ofenden. No nos dejes caer en tentación, y líbranos del mal. Amén.
1: Dios te salve, María, llena eres de gracia, el Señor es contigo, bendita tú eres entre todas las mujeres, y bendito es el fruto de tu vientre, Jesús. Santa María, Madre de Dios, ruega por nosotros pecadores, ahora y en la hora de nuestra muerte. Amén. Cuando María ruega, todo se obtiene, nada se niega.
0: Gloria al Padre, gloria al Hijo y gloria al Espíritu Santo, como era en un principio, ahora y siempre, por los siglos de los siglos. Amén.

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2: Son las 7 con 2 minutos.
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4: ¿Qué tal, amigos de La Qué Buena 91.9 en Ciudad Hidalgo y Radio Sensitivo 88.3 en Marabatío? Es martes 9 de junio del 2026, es el Día Internacional de los Archivos. Hoy felicitamos a San Efrén, es el día 160 del año y faltan 205 días para terminar el 2026. El dólar se cotiza en 17 pesos con 45 centavos. En Marabatío hay un 85% de probabilidad de lluvia, la máxima será de 23 grados, la mínima de 15. En Ciudad Hidalgo hay un 88% de probabilidad de lluvia, la máxima

0: Crecientes tensiones con el gobierno de Donald Trump, quien considera al régimen contratista como una amenaza extraordinaria. Miguel Díaz-Canel declaró en una entrevista publicada el lunes que Estados Unidos contempla tres posibles escenarios para desestabilizar a la isla y al régimen castrista. Durante una entrevista con el medio español El Diario, el gobernante mencionó un estallido social, crisis económica y agresión militar directa. Además de mencionar una posible crisis social, el presidente de Cuba acusó que Estados Unidos buscaría dañar a su gobierno presionando su economía. El fin del gobierno de Trump sería el derrocar al régimen comunista. En los últimos meses se han deteriorado las relaciones entre la isla y los Estados Unidos. El gobierno de Donald Trump lanzó un cerco marítimo que agravió la crisis energética en Cuba y la sumió en las penumbras ante la falta de energía eléctrica. El cerco se rompió parcialmente con la llegada de un buque petrolero en Rusia. La creación acumulada de empleo formal en México retrocedió a 201.605 puestos entre enero y mayo de 2026, tras la pérdida de 29.922 plazas solo en el quinto mes del año, informó el lunes el Instituto Mexicano del Seguro Social. El retroceso mensual equivale a una tasa de menos del 0.1%. Redujo el avance que el país había acumulado hasta abril, cuando sumaba 231.527 nuevos puestos formales en el año. Pese a la caída de mayo, el IMSS reportó 22.718.681 puestos de trabajo afiliados al cierre del mes, la quinta cifra máxima desde que se tiene registro y la mayor para un mes de mayo. Del total, el 86.8% correspondió a empleos permanentes y el 13.2% a eventuales. Los puestos permanentes sumaron 19.730.766, también la mayor afiliación registrada para el mismo mes de mayo. La Fiscalía General del Estado de Michoacán logró la aprehensión de José Martín N., el imputado, quien se desempeñaba como docente en una secundaria de Tlalpujahua. Es señalado por su probable responsabilidad en los delitos de abuso sexual y corrupción de menores de 15 años. Las investigaciones señalan que el 14 de mayo pasado, el imputado realizó tocamientos a la víctima. Posteriormente, el docente utilizó la plataforma de mensajería de WhatsApp para solicitar fotografías y videos de contenido sensible. Tras la denuncia, el Ministerio Público integró las pruebas necesarias para solicitar la orden de aprehensión ante un juez. Personal de la Fiscalía Regional de Zitácuaro ejecutó el mandato judicial, trasladando al detenido ante la autoridad competente. El profesor detenido por abuso sexual será sometido a un proceso legal donde se determinará su situación jurídica. La Fiscalía General del Estado reitera su política de cero tolerancia contra quienes vulneran la integridad y los derechos de niñas, niños y adolescentes en la entidad. Hasta aquí la información. Le invito a quedarse en la programación musical de la Qué Buena 91.9 en Ciudad Hidalgo y Radio Sensitivo 88.3. Yo soy Chuy Morales. Más adelante tendré más para usted.
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1: Se llama el italiano. Eso es sabroso.

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6: Somos los maestros de la Congregación Luz de Vida, donde Dios ilumina, la energía se ordena y el alma encuentra respuesta. Hoy comenzamos escuchando y respondiendo este mensaje que llega a nuestro WhatsApp.
7: Maestro, mi papá está muy enfermo, ¿me pueden ayudar? Su fecha de nacimiento es el 12 de octubre de 1950. Espero su respuesta.
6: Hijo, me doy cuenta que está bastante preocupado por la salud de tu papá. Él está muy enfermo, ha perdido mucho peso, está muy delgado, se marea mucho y la verdad en estos momentos ya no puede caminar. Si se ha dado cuenta, donde duerme tu papá, se escuchan ruidos y se siente un olor a pestilencia. A él le realizaron una maldición de brujería, quisieron atraer una fotografía de él, la cual ritualizaron espiritualmente para acabar con la salud de su papá. Pónganse abusados, hijos, y tráiganme lo más pronto posible para poderle ayudar y poderlo sanar, porque lo peor está por suceder. Y a las personas que me escuchan, si ven que su vida se ha estancado, que la suerte no les sonríe, que no avanza la vida, que siempre hay problemas en la salud, que empeoran, que el medicamento no le funciona, no le obra, visítenme, porque ustedes pueden estar siendo víctima de bloqueos negativos, de bloqueos espirituales, de tantas cochinadas que hacen las personas envidiosas, que se valen de hacer cosas malas para destruir la vida de las personas. Y seguimos con otro mensaje de WhatsApp. El mensaje dice lo siguiente: es que quería ver ustedes qué me pueden decir. Es que últimamente mis días son un poco duros, el pelo se me está cayendo mucho. Mi fecha de nacimiento es el 14 de abril de 1980. Hija, lamento mucho que estés pasando por un momento así. A veces la vida nos pone pruebas que parecen muy pesadas y cuando el corazón y la mente están cargados de preocupaciones, hasta el cuerpo lo siente. No pierdas la fe, no tienes nada malo, gracias a Dios. Y recuerda que Dios nunca abandona a sus hijos, incluso en los momentos más oscuros. Él está obrando de maneras que muchas veces no podemos ver en ese instante. Trata de descansar, respirar profundo y entregarle todas tus preocupaciones a Dios. Todo pasa y después de la tormenta siempre llega la calma. Voy a tenerte presente en mis oraciones para que encuentres la paz, fuerza y todo poco a poco empieza a mejorar en tu vida. Bendiciones.
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0: Son las 8:45.
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2: Bueno, bonito, saludo fraternal un día más aquí en esta su estación radiosensitiva. Transmite Alexander de la Fe desde Barabatío. Saludamos a todo el público en Senguio, Aporo, Irimbo, El Oro, en Contepec, Tlalpujagua y a los hermanos que nos siguen en la Unión Americana. Aquí estoy para abrirle una puerta a la sabiduría del conocimiento para que sepa qué tiene y encuentre soluciones. 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Vamos al aire con una primer llamada en tiempo real. ¿Bueno?
3: Bueno.
2: Sí, bueno, hija, Dios bendiga. ¿Primera vez que se comunica en este espacio radial?
3: Es primera vez.
2: Bueno, sí, hijita. Usted anteriormente, hijita, ya ha venido escuchando nuestro segmento espiritual acá a través de la radio, ¿cierto?
3: Cierto.
2: Bueno, hijita. Sí, la escucho.
3: Pues, maestro, quiero pedirle ayuda porque tengo un nieto que ha estado muy malo y ya he ido a muchos doctores, todo, nadie me da una razón, una ayuda. Me siento desesperada porque, pues, es como mi hijo, yo lo he criado y, pues, ya estoy muy desesperada.
2: Bueno, hija, deme la fecha de nacimiento de su nieto para abrir una cábala mística espiritual de rastreo energético y así podamos ver qué es lo que pasa y qué es lo que tiene realmente.
3: Es el 1 de mayo del 2013.
2: Primero de mayo del 2013. Bueno, abrimos una cábala de ritualica espiritual a través de la carta astral. Vamos a explorar los sistemas energéticos de él. Coloque su mano derecha en su pecho, por favor, bien concentrada, porque vamos a hacer lo que es concentración a través de esta llamada y de esta comunicación con la fecha de nacimiento. Duele un hijo, duele un nieto, duele un hermano, duele un ser querido, duele las personas hermanas cercanas a uno, no quiere siempre lo mejor, por eso usted llama, está angustiada y desesperada de ver a su hijo, a su nieto, perdón, malo, hijita, y sobre todo lo que ha sido su salud de él, de aquí para allá, ha perdido peso, vemos que también la tonalidad del color de piel le ha cambiado, pero no saben qué es lo que tiene, ¿cierto?
3: Sí, maestro, tiene su piel muy amarilla.
2: Bueno, hijita, y ya le han hecho estudios de sangre, análisis clínicos de laboratorio.
3: Ya lo llamé a todos los doctores y nadie me da una respuesta. Me dicen que no entienden la razón.
2: Bueno, hija, ¿y la razón? La razón, pues, es la preocupación, porque dice, yo lo veo mal, se queja, le dice a usted, abuelita, siento dolor, ayúdame, y usted está desesperada de verlo así, ¿no?
3: Sí.
2: Bueno, hija, y todo esto es por un manto negativo. Yo acá lo que vemos y captamos en él de su piel amarilla es porque, mi querida hermana, él está atravesando por procesos de deshidratación interior de su cuerpo. También le están dando unas fiebres internas y también le están dando unas afectaciones al campo energético espiritual. Todo esto a través de ritualicas de magia negra y de brujería. Hay que tener cuidado porque, hijita, la madre de él ha tenido muchos, muchos problemas con unas gentes. Y esas gentes, hijita, son las que han ritualizado y conjurado la salud de su nieto. Entonces, digamos que un nieto, una persona tan pequeña como él, ¿qué enemigos puede tener? Pero es una venganza hacia la madre de él y es por eso que está en esta situación. Entonces, necesitamos, hijita, que usted le talle un algodón por todo su cuerpo con agua bendita a él, por favor. y me haga el grande servicio de comprar ruda hierbabuena y pirul. Ruda hierbabuena y pirul. Me traiga esto, hijita, y yo voy a hacer una reversión y liberación energética y espiritual para que usted pueda ver el daño, lo que enferma a su nieto, y sobre todo entregarle un tratamiento herbolario de plantas después de que yo le cure y de que yo le sane. ¿Cómo le va a pagar a este maestro de maestros? Con un testimonio de agradecimiento, como la gente a través de la radio llama y me recomienda por las ayudas que les doy, que les brindo. ¿Yo?
3: Ay, maestro, se lo voy a agradecer porque estoy desesperada ya, ya no sé.
2: No se preocupe, hija, es que está nadando contracorriente, no saben qué tiene, y pues con esa brujería y con ese maleficio nada le va a hacer provecho. Entonces, hijita, haga lo que le digo y el día de mañana, si es posible, la espero acá en esta casa de sanación para yo poderle ayudar, ¿oyó?
3: Mañana lo veo.
2: Bueno, hija, Dios la bendiga. Cuídese. Gracias por su llamada. Bueno, bye.
3: Gracias.
4: 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Continuamos.
2: 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Me despido.
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5: ¿Qué tal, amigos de La Qué Buena 91.9 en Ciudad Hidalgo y Radio Sensitivo 88.3 en Marabatío? Es martes 9 de junio del 2026, es el Día Internacional de los Archivos. Hoy felicitamos a San Efrén, es el día 160 del año y faltan 205 días para terminar el 2026. El dólar se cotiza en 17 pesos con 45 centavos. En Marabatío hay un 85% de probabilidad de lluvia, la máxima será de 23 grados, la mínima de 15. En Ciudad Hidalgo hay un 88% de probabilidad de lluvia, la máxima será de 22 grados, la mínima de 14. Yo soy Chuy Morales y estas son las noticias. En una entrevista, Miguel Díaz-Canel, presidente de Cuba, acusó que Estados Unidos contempla tres escenarios para desestabilizar a la isla. Las acusaciones del presidente de Cuba llegan en medio de las crecientes tensiones con el gobierno de Donald Trump, quien considera al régimen contratista como una amenaza extraordinaria. Miguel Díaz-Canel declaró en una entrevista publicada el lunes que Estados Unidos contempla tres posibles escenarios para desestabilizar desestabilizar a la isla y al régimen castrista. Durante una entrevista con el medio español El Diario, el gobernante mencionó un estallido social, crisis económica y agresión militar directa. Además de mencionar una posible crisis social, el presidente de Cuba acusó que Estados Unidos buscaría dañar a su gobierno presionando su economía. El fin del gobierno de Trump sería el derrocar al régimen comunista. En los últimos meses se han deteriorado las relaciones entre la isla y los Estados Unidos. El gobierno de Donald Trump lanzó un cerco marítimo que agravió la crisis energética en Cuba y la sumió en las penumbras. Ante la falta de energía eléctrica, el cerco se rompió parcialmente con la llegada de un buque petrolero en Rusia. La creación acumulada de empleo formal en México retrocedió a 201.605 puestos entre enero y mayo de 2026, tras la pérdida de 29.922 plazas solo en el quinto mes del año, informó el lunes el Instituto Mexicano del Seguro Social. El retroceso mensual equivale a una tasa de menos del 0.1%. Redujo el avance que el país había acumulado hasta abril, cuando sumaba 231.527 nuevos puestos formales en el año. Pese a la caída de mayo, el IMSS reportó 22.718.681 puestos de trabajo afiliados al cierre del mes, la quinta cifra máxima desde que se tiene registro y la mayor para un mes de mayo. Del total, el 86.8% correspondió a empleos permanentes y el 13.2% a eventuales. Los puestos permanentes sumaron 19.730.766, también la mayor afiliación registrada para el mismo mes de mayo. La Fiscalía General del Estado de Michoacán logró la aprehensión de José Martín N., el imputado, quien se desempeñaba como docente en una secundaria de Tlalpujagua. Es señalado por su probable responsabilidad en los delitos de abuso sexual y corrupción de menores de 15 años. Las investigaciones señalan que el 14 de mayo pasado, el imputado realizó tocamientos a la víctima. Posteriormente, el docente utilizó la plataforma de mensajería de WhatsApp para solicitar fotografías y videos de contenido sensible. Tras la denuncia, el Ministerio Público integró las pruebas necesarias para solicitar la orden de aprehensión ante un juez. Personal de la Fiscalía Regional de Zitácuaro ejecutó el mandato judicial, trasladando al detenido ante la autoridad competente. El profesor detenido por abuso sexual será sometido a un proceso legal donde se determinará su situación jurídica. La Fiscalía General del Estado reitera su política de cero tolerancia contra quienes vulneran la integridad y los derechos de niñas, niños y adolescentes en la entidad. Hasta aquí la información. Le invito a quedarse en la programación musical de la Qué Buena 91.9 en Ciudad Hidalgo y Radio Sensitivo 88.3. Yo soy Chuy Morales. Más adelante tendré más para usted.
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1: Señoras y señores, muy buenos días. Andamos por aquí con toda la actitud, como todos los días, en Las Inmortales de la Radio. Ya son las 9:30. Andamos iniciando el programa con buenos temas, con buenas canciones. Y claro, por supuesto, estamos iniciando con esas rolitas bien padres que por aquí nos andan solicitando a través de mensaje. El número en cabina para que te reportes el día de hoy es el 447-107-7723. Ahí te va de nuevo el número 447-107-7723. En un momento más venimos con invitados aquí en cabina. Mientras tanto, te invitamos para que nos dejes tu saludo, para que nos dejes por acá tu petición de canción, y con muchísimo gusto te vamos a estar complaciendo en un momentito más aquí a través de Las Inmortales de la Radio.
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1: 9:30, vámonos con más música y regresamos en un momento más aquí a través de la cabina de Radio Sensitivo 88.3. A regreso, tenemos invitados, ¿eh? Nunca por...

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1: Bien, pues señoras y señores, estamos de regreso con todos ustedes en este momento, las 9:35 y tenemos invitados aquí en cabina para que nos platiquen acerca, pues, de una información muy importante y relevante. ¿Quién en el municipio de Manabatío? Ponga muchísima atención porque, pues, esto podría ser de suma importancia para muchísimas personas que, la verdad, está muy, muy, muy interesante. Vamos a estar platicando con nuestro amigo Wilfrido López, que es el director de Funeram, y por supuesto que lo saludamos con muchísimo gusto, amigo Wilfrido. Muy buenos días, bienvenido aquí a cabina.
2: Hola Cris, muchas gracias, un gusto saludarte, agradezco el espacio y un saludo muy cordial a todo tu auditorio.
1: Muchísimas gracias por acompañarnos y claro, por supuesto, queremos que nos platiquen, por favor, pues ya sabemos que está la información, que está la publicidad aquí en la radio y la gente se está preguntando, oye, ¿qué es Funera? Pues queremos más información y para eso nosotros esta mañana pues hemos pedido de la manera más cordial pues que nos brinden más información acerca de Funera. Pues para comenzar con esa entrevista, que queremos que nos presente, por favor, ¿qué es la empresa Funera? Por favor, si nos puede platicar, Funeram, acerca de la información que tenemos el día de hoy, amigo Wilfrido.
2: Claro, Cris, mira, Funera es una empresa del grupo Order Express. Y bueno, el grupo Order Express se da la tarea de revisar que existe una necesidad de poder profesionalizar la industria en esta región, en la región oriente del estado de Michoacán. Y se conforma lo que es Funera, que es una empresa que otorga servicios funerarios, que nace con una visión clara y que tiene una premisa muy, muy específica, ¿no? Transformar la manera en que las familias viven y reciben los servicios funerarios.
1: ¿De acuerdo? Ok, perfecto. ¿Qué diferencia a Funera de las otras funerarias tradicionales que ya existen en la región aquí de Manabatío, amigo Wilfrido?
2: Bueno, ahorita pasamos a ver qué es lo que me diferencia, pero lo que quiero recalcar ante todo es el grupo de personas que conforman hoy en día Funera. Es un equipo de personas que es un equipo muy profesional, con toda la capacidad y capacitación especializada para poder otorgar el servicio que corresponde a toda esta región.
1: Ok.
2: ¿Vale? Nuestros principales diferenciadores, bueno, es en principio las salas de velación.
1: Ok.
2: Que es una casa funeraria, que originalmente es una casa que fue adaptada para poder brindar los servicios funerarios. Okay. No fue construida como tal, como una funeraria. Entonces, okay, eso te da la calidez de poderse sentir, uh-huh, como en un hogar cualquiera de los habitantes aquí de Marabatío, ¿no?
1: Ajá.
2: Tenemos una sala de embalsamamiento, okay, con equipo profesional, realmente profesional, con químicos profesionales. Uh-huh. Tenemos una tecnología que, uh-huh, te permite incluso poder que familiares que están en otra ciudad, okay, o en otra parte del mundo,
1: ajá,
2: puedan estar presentes en el momento del servicio, aún estando a distancia, pudiendo compartir fotografías y palabras de condolencias, okay, desde donde estén, ¿no?
1: Okay.
2: Incluso tenemos también una serie de homenajes que ayudan realmente a poder rendir un tributo a la persona que ha trascendido.
1: Ajá.
2: Y en este sentido, tener un diferenciador de servicio también en esta parte, ¿no? Okay. Tenemos un horno de crematorio, que ahorita, uh-huh, veremos un poquito más adelante en qué, okay, consiste. Tenemos nichos en lo que corresponde a nuestras salas de velación, pero, uh-huh, también nichos en el área del crematorio, okay, ahí en Incendio.
1: Ajá.
2: Ajá. Y bueno, también contamos con una sala de despedida que te permite, en el caso de las cremaciones, poder la certidumbre del proceso, okay, ¿no? Que es un poquito un paradigma, ¿no? Esa parte, ¿no? Y sobre todo el hecho por el cual todavía no, muchas personas no definen el poder de otorgarse los servicios de cremación en esta región, ¿no?
1: Perfecto. Pues platicando acerca más de esta información, pues uno de los temas más que más han llegado la atención es que cuentan con el primer crematorio de Marabatío de la región, como ya lo comentaban, y pues porque representa una ventaja para las familias más de la región, ¿verdad, amigo?
2: Okay. Es correcto, Chris. Ese es justamente nuestro principal diferenciador, uh-huh, porque hoy en día lo que se vivía actualmente para las personas que definían que querían un proceso de cremación, uh-huh, era llevar sus servicios de cremación hasta Zitácuaro o Acámbaro, ¿no? Que lo haces completamente distante de lo que corresponde a esta zona oriente de Michoacán. Ajá. Y hoy en día nosotros ponemos aquí esta nueva alternativa, que es una nueva opción de servicio que está tomando mucha preponderancia, no solamente a nivel local, sino a nivel nacional. Y además de todo, sobre todo, da la transparencia y certidumbre de todo del procedimiento, ¿no? Tenemos, para que la gente pueda constatar la transparencia de este proceso, una sala de despedida, que incluso en esa sala de despedida es un ventanal donde se acerca el cofre o el ataúd hacia el ventanal. Y este está al interior de lo que es el crematorio. Ellos van a poder ver ahí directamente nuestro horno de cremación, que es un horno de la más alta tecnología, no solo a nivel nacional, sino a nivel mundial. Es un horno Matthews. Y bueno, ellos constatan que realmente el procedimiento corresponde a su ser querido, ¿no? Que hoy en día tantas noticias hay a nivel nacional y en el sector de que pueden existir distorsiones en este tipo de prácticas, ¿no? Entonces aquí es realmente transparentar completamente nuestro proceso. Los invitamos a que realmente conozcan nuestras instalaciones, tanto en el crematorio, allá en la carretera Maravatío Ciudad Hidalgo, en la dirección Asengio, y en nuestras salas de veleación también, aquí en lo que es el Boulevard Leona Vicario 895, en la colonia Cristo Rey.
1: Perfecto, continuando con las preguntas, amigo Wilfrido, cuando una familia atraviesa la pérdida de un ser querido, además del servicio funerario, ¿qué tipo de acompañamiento reciben por parte de Funera?
2: Bueno, mira, aquí la realidad es que nosotros damos acompañamiento desde el primer minuto que nosotros recibimos la llamada. Lo que nosotros estamos buscando en este sentido es que realmente las personas se permitan vivir el duelo que corresponde y poder realmente despedirse dignamente, ¿no? Hoy sucede mucho, sobre todo aquí en esta región, que la realidad es que las familias se ocupan más de estar atendiendo a todos sus invitados. Así porque es. Hay muchos servicios en domicilio y queremos empezar a cambiar un poquito esa tendencia, ¿no? A nosotros, al ser una casa funeraria, es realmente como si estuvieras haciendo la velación en tu propio domicilio, pero que te despreocupes de todo y que realmente dejes las manos en profesionales, que somos nosotros, y que realmente tú puedas vivir como corresponde tu duelo, ¿no? O sea, que te puedas despedir de esa persona que representó tanto para ti, y que toda la parte de lo que corresponde a la recuperación del cuerpo, trámites, arreglo estético, embalsamamiento, nosotros nos encargamos, ¿no? Y bueno, también tenemos el hecho de que podemos hacer traslados del interior de la República a la región de Maravatío. Contamos con una red de corresponsales a nivel nacional, que si a lo mejor alguna persona que tuvo algún deceso, que originaria de Michoacán, de Maravatío o la zona oriente de Michoacán, quisiera tener como destino final de esta zona y falleció en el interior, en otra parte de la República, incluso poder asistirles en esa parte, trasladando el cuerpo a Michoacán y poder llevar a cabo los procesos de velación como corresponde.
1: Perfecto, pues actualmente muchas personas, como lo comenta bien, buscan prevenir y proteger a su familia. ¿Qué opciones ofrece Funera para quienes desean planear con anticipación? Pues ahora sí que está un poquito, ahora sí contradictorio, pero ha de decir a lo mejor a las personas ahí en casita, oye, pero pues lamentablemente a veces lo que cuando nosotros nos toca despedirnos, dejamos un poquito más de problemas y de que dejamos un poquito más de, ahora sí que, pues sí, no tanto problemas, pero pues preocupaciones para la familia, ¿verdad? Pues, ¿qué podemos planear con anticipación con ustedes?
2: Bueno, mira, nosotros contamos con planes de previsión que realmente lo que te proveen estos es tranquilidad emocional y financiera, ¿no? Normalmente cuando se presenta un deceso a nivel familiar, las personas entran en un estado de shock y además no saben ni cómo hacer ni qué hacer, ¿no? Entonces, muchas veces terminan tomando lo primero que encuentran.
1: Así es.
2: Y no necesariamente es lo que realmente correspondía para la persona que ellos, necesitan, ¿no? Entonces, nosotros tenemos un servicio integral. Incluso tenemos 6 tipos de servicio. Tenemos servicios directos, incluso servicios que hoy en día se conocen con estos que no tienen un proceso de velación, ni en domicilio ni en sala, sino simplemente corre el proceso de cremación o de inhumación. O bien los servicios típicos que son en sala o en domicilio, ¿no? Tanto cremación o inhumación. ¿De acuerdo? Entonces es un servicio integral. Cuenta con todos los elementos, no va a haber ninguna sorpresa en este sentido, de que oye, estos costos son adicionales, y ya realmente los costos adicionales es por una mejora que ya particularmente quiera hacer la familia para su ser querido en lo específico, ¿no? Y bueno, sobre todo es que den tranquilidad en un momento que, pues en algún momento de la vida se va a tener que presentar.
1: Así es.
2: Porque todos tenemos un ciclo.
1: Sí, sí, sí.
2: Y bueno, es que estén preparados y que de alguna manera sus familias no puedan puedan llevar de mejor forma este suceso, ¿no?
1: Perfecto. Pues, si no tenemos alguna pregunta más, finalmente, algún mensaje que le gustaría compartir con las familias de Marabatío y toda la región en estas fechas tan significativas como, pues, que es el Día del Padre que ya se aproxima, amigo Wilfrido.
2: Muchas gracias. Bueno, pues, en primera instancia, volver a enviar un afectuoso reconocimiento a todo tu auditorio y poder ofrecerle, sobre todo a los padres como cabeza de familia, la posibilidad de poder dejar en manos de profesionales lo último que nos tocaría hacer por nuestra parte, ¿no? Poder brindar esa tranquilidad y sobre todo recalcar que nosotros tenemos una premisa muy, muy marcada en lo que es los servicios de funeraria, ¿no? Nosotros, cuando atendemos cualquier servicio de cualquier persona, realmente lo tomamos como si fuera el servicio de un familiar propio, ¿no? Es decir, como si fuera el de nuestro padre, como si fuera el de nuestro hermano o hasta el de un propio hijo, ¿no? Okay. Con esa misma dignidad y respeto es como nosotros trabajamos en nuestros procesos para poder nosotros garantizar la calidad de nuestros servicios.
1: Tenemos la próxima inauguración, que es el sábado 20 de junio. Si nos puede platicar acerca, pues, de esta próxima inauguración, amigo. Tenemos la información, tenemos alguna dinámica para esta próxima inauguración.
2: Sí, claro. Vamos a la cita es el día 20 de junio a las 11 de la mañana. Tendremos un corte de listón, donde será la apertura oficial de lo que es las instalaciones. Tendremos una serie de bocadillos ahí para todas las personas que gusten acompañarnos y realmente conocer una nueva forma de poder despedir a su ser querido. Vamos a hacer recorrido en las instalaciones y también vamos a regalar ahí algunos premios a las primeras personas que acudan con nosotros para que realmente puedan acompañarnos y de paso puedan degustar algún bocadillo, ¿no? Perfecto. La realidad es que de verdad los invito insistentemente a que se abran un poquito, a que puedan conocer otra forma de poder despedir a su ser querido, ¿no? Que realmente puedan celebrar un homenaje a la vida de esa persona que tanto representó para ellos.
1: Perfecto, como lo comenta a veces cuando nos toca partir, las familiares se preocupan más pues de estar atendiendo a las personas que nos están acompañando y no le damos pues ahora sí que como se merece la despedida a nuestros seres queridos, pero queremos invitarlos en verdad que conozcan y a partir de eso pues también ustedes vean pues las instalaciones. Recuerden, el próximo sábado 20 de junio, además que la próxima semana también nos van a estar acompañando nuevamente aquí en entrevista para que nos comenten acerca de beneficios que también van a tener las personas que nos están escuchando y que también pues estén interesados e interesadas. Y comentarles también que Funera es una empresa que forma parte de Order Express también.
2: Es correcto.
1: Ok.
2: Sí, es una empresa completamente arraigada a la región oriente de Marabatío. Okay. Ajá, y con mucha presencia desde 1993, ¿no? Entonces, realmente pueden depositar la confianza. Es un grupo que ya conoce perfectamente el municipio. Ajá. Y que realmente es profesionalizar este tipo de servicios que ahora estamos poniendo para ustedes, ¿no?
1: Perfecto, pues gracias por la información de esta mañana. También agradecemos a nuestros amigos que nos acompañan aquí en cabina. Y pues como lo comentamos nuevamente, la próxima semana nos van a estar acompañando pues para brindarnos más información y también para pues seguir con la invitación y pues nuevamente que nos acompañen a este próximo sábado 20 de junio, que será la gran inauguración. Y si nos pueden repetir nuevamente la dirección, ¿dónde estamos ubicados? ¿Alguna referencia también para que nos puedan ubicar mejor?
2: Claro, Chris, es en el Boulevard Leona Vicario 895, Colonia Cristo Rey. Estamos a un costado de la Corona.
1: A un costado de la Corona.
2: Ajá, exactamente. Perfecto. Llegando a la esquina de la Corona, la casa que está en la mera esquina de ese mismo lado, está es la funeraria. Ahí, como referencia, pues tenemos un letrero grande que dice Funera en letras blancas. Y bueno, es muy, muy, muy fácil de ubicar.
1: Muy fácil de ubicar. Perfecto, pues entonces agradecemos muchísimo por acompañarnos con esta información, porque ya muchas personas nos habían comentado pues acerca de más, y pues en esta mañana pues a las personas también que tengan más información, que nos puedan mandar su mensaje, y la próxima semana tendremos pues más info con nuestros amigos de Funera, y también tendremos beneficios para las personas interesados e interesadas. Así es que bueno, pues nuevamente agradecemos que nos acompañen aquí en cabina, muchísimas gracias, y les mandamos un saludo a todo el equipo.
2: Muchas gracias, Chris, un placer haber estado contigo.
1: Muchísimas gracias.
2: Gracias.
1: Bueno, pues señores, señores, nosotros vamos a la pausa y regresamos con más música aquí a través de las Inmortales de la Radio. Ya son las 9:50.
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3: ¡Y échale macizo! Señoras y señores, estamos de regreso. Traemos más información en este bonito día. Claro, por supuesto, con nuestros amigos de Bailes Buenavista, que nos acompañan nuestro amigo Mikey. Amigo Mikey, ¿cómo está? Muy buenos días. Bienvenido aquí en cabina. ¿Cómo se encuentra?
4: Claro que sí. ¿Qué tal? Muy buenos días. Mi buen amigo Chris González. De veras, bien contentos nuevamente de regresar a esta estación. La más escuchada y la más perrona aquí en Maravatí, Michoacán,
3: Muchísimas gracias. Pues tenemos una invitación bien padre, bien bonita, que de verdad que ya le estamos esperando. Y ya tenemos la música de fondo. Ya escuchamos el promocional. Pero queremos que usted nos haga la invitación. ¿Cuándo y dónde? ¿Y quién se va a estar presentando? Amigo, por favor.
4: Claro que sí. Bueno, pues la próxima semana los queremos invitar a este súper bailazo de lujo, que será en el Salón El Patrón, en Buenavista, municipio de Contepec. Ajá. El lugar que usted ya conoce, el lugar de los grandes eventos, ahora allá en Buenavista. Se estará presentando directamente de Chicago, Illinois, Grupo Macizo Musical.
3: Eso, Macizo Musical, así como tengo la canción, mira, escúchalo.
2: Macizo.
3: Y échale macizo. Genial, amigo. Oiga, ¿quién más va a estar acompañando a los chicos de Macizo Musical?
4: Claro que sí, estos muchachones que vienen con mucho talento. Ellos fueron ex integrantes del grupo 5 más 1. Tú ya los conoces. Se llama Grupo Impacto GR.
3: Impacto GR. Ok, muy bien. Y tenemos también en la parte sonidera más música para las personas que gustan de la música grabada, de la música sonidera. Tenemos invitados también de lujo.
4: Claro que sí, la buena música bailable del Soldado Universal, Sergio Tellez. Por ahí le mandamos un saludo. Saludos hasta los Pirules. Claro que sí, además del Tejocote, por primera vez, Sonido Terremoto. Por ahí la Dinastía Luz estará presente ahí, allá en Buenavista.
3: Oye, se va a poner genial, amigo Mikey. Escucha nada más. Escuche nada más el ritmo, el sabor desde Chicago, nuestros amigos de Macizo Musical. Escúchelo nada más. Ahí les va otra rolita de lo más conocido, de lo más escuchado. Hasta mañana de Macizo Musical. Amigo, por favor, si nos puede platicar acerca de la venta de boletos, ¿dónde podemos encontrar los boletos y cuál es el costo?
4: Claro que sí. Bueno, el precio del boleto tiene un precio accesible al alcance de tus bolsillos. 250 pesitos nada más.
3: 250 varitos.
4: 250 varos y en taquilla solamente 300 pesos. Así es que, pues los invitamos para que vayan a este gran evento. Los boletos aquí en Maravatío están, como siempre, en el lugar de costumbre, Mariscos El Palmar. A un lado de Coppel, no te pierdes ahí. Y en San Miguel Curubango también tenemos boletos en lo que es digital, imprenta digital, diseño digital.
3: Diseño digital.
4: Diseño digital ahí con el buen amigo Román. Le mandamos un saludo a toda esa gente bonita de San Miguel, que siempre por ahí también nos apoya. Y la barbería más famosa de aquí en Maravatío, que es Chicago, Los Muñecos. Ahí, además que pues estaremos celebrando el Día del Padre, Chris, qué buena onda, ¿no?
3: Sí. Bueno, pues invitarlos a todas las personas y también pues que adquieran su mesa VIP, porque todavía tenemos disponibles, amigo.
4: 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Ahí puedes mandar pues mensajes, también el teléfono, ahí lo contestamos, WhatsApp, para más información ahí sobre este gran evento. Y además de lo bueno, Chris, que va a ser sábado 20 de junio, va a ser sabadito,
3: Sabadito, sabadrink, para que nos vengan a acompañar, porque es un evento 100% familiar. Y además de eso, que pues contamos con el equipo de audio bien perrón. Y además de eso, planta de luz y toda la cosa, por si se llega a ir la luz, no se preocupen, tenemos el evento 100% garantizado, primeramente Dios.
4: Claro que sí, además enlonado profesional, así es que Pues esta vez, la otra vez, por causas de fuerza mayor, no se pudo hacer el evento en febrero.
3: Ok.
4: Por lo que pasó en Buenavista, un accidente y murieron personas. Ajá. Pero este 20 de junio, llueve, truene, relampaguee, como dice el dicho, pues se va a llevar el evento, como dices tú, con planta de luz, buen audio. Queremos que la gente se lleve un buen sabor de boca por el precio del boletito que pagaron, que se diviertan con toda la familia. Además, va a haber regalos de Macizo Musical. Vamos a estar

0: Le matai, en verdad.
1: Claro que sí. Bueno, recuerda nuevamente, vamos a repetir los boletos, los lugares de preventa en Contepec, allá en Forrajes Pueblo Nuevo. Forrajes Pueblo Nuevo en Contepec. Buena Vista, como siempre, lugares de allí en la tenencia. Ahí también venden en Zapatería La Estrella con Sonido Rino.
0: ¿Sí?
1: Lotes García con Ladies Barbershop. También ahí están los boletos a la venta.
0: Okay.
1: Y también, por supuesto, Mariscos Mar y Tierra en lo que es en Buena Vista, restaurante de mariscos. Y en Apeo tenemos ahí en Abarrote Servín. Y por supuesto en los carros de sonido que ya van a empezar la otra semana.
0: ¡Órale!
1: También para que se vayan alistando este gran baile que no se pueden perder en lo personal. Macizo Musical, me tocó trabajar muchos años con ellos, casi 15 años allá en Chicago.
0: Ajá.
1: Es un grupazo, al igual que Alacranes, Macizo Musical. Como el dicho lo dice ahí, number one. Así es que se van a divertir. Grupo original, recuerda que nosotros no trabajamos con grupos piratas. 100% original. Todos sus integrantes, los hermanos Obregón presentes. Ya tuvimos la oportunidad de verlos en Apeo dos veces, ¿no? Sí. Y ahora, pues la tercera vez que va a ser en Buena Vista.
0: Genial, amigo, pues muchísimas gracias. Agradecemos también por la invitación. Y también a todas las personas que estén interesadas, pues ya saben, busquen el teléfono de Bailes Buena Vista. Y por supuesto, también para que pidan los informes acerca de la venta de mesas VIP, para que pues aparten ya la suya, amigo.
1: 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También les traigo unas cortesías para los papás. Ahora las mamás les toca pagar el boleto.
0: Sí.
1: Ahora a las mamás les toca para que se vaya a pagar, ¿no?, el boleto.
0: Y nos preguntan por aquí a través de mensaje para estacionamiento. ¿Qué tal? ¿Tenemos estacionamiento?
1: Oh, muy buena pregunta. Qué
0: es que luego, comentan, por ejemplo, nos acompañan aquí de Marabatío, de por ejemplo, de Sengio. Y pues a veces dice, híjole, ¿y dónde voy a dejar el carro? ¿Dónde lo voy a dejar? ¿Tenemos amplio estacionamiento?
1: Claro que sí. Ahora, bueno, pues el dueño del lugar, que por cierto le mandamos un saludo a Enrique allá en Chicago.
0: Ajá.
1: Está a un lado del salón, ahí va a haber personal.
0: Ajá.
1: Tiene un costo de solo 20 pesitos.
0: 20 pesitos.
1: Pero está pues bien guardado, así seguro.
0: Genial.
1: Y va a tener luz, vamos a tener alumbrado.
0: Ajá.
1: Y como siempre, los eventos de baile en Marabatío antes y ahora Bailes Buena Vista son 100% garantizados.
0: Genial.
1: Y por eso yo creo que la gente nos respalda, nos sigue. Porque traemos muy buenos eventos y nuestro compromiso con la gente es que se lleven un buen sabor de boca. Aunque el clima está lloviendo, pero la gente, no, es que si llueve, pero la otra semana se ve que disminuye la lluvia. De todos modos, contamos con el honado profesional. Y lo más importante, como se está yendo mucho la luz,
0: ¿sí?,
1: siempre un evento de este nivel, siempre los grupos llevan su planta de luz. Así es
0: así
1: que,
0: es.
1: Por luz, no se preocupen. El evento abrimos a las 9 de la noche y cerramos a las 2:30 hasta las 3 de la mañana. Como dicen por ahí, hasta que el cuerpo aguante.
0: Eso es todo. Amigo, pues muchísimas gracias. Y tenemos algún evento en puerta o algún evento también para que se vayan preparando la gente. ¿Algún spoiler, amigo?
1: Pues esta semana tenemos, le mando un saludo a la gente de Ejido Bravo, por ahí vamos a estar.
0: Sí, es cierto, se aproxima la fiesta.
1: Claro que sí, aprovechando, los queremos invitar el viernes, Sonido Ilusión, en Ejido de Bravo, viernes y sábado por ahí vamos a estar en Ejido de Bravo, municipio de Contepec, los esperamos, son bienvenidos. El sábado viene un grupo destino del Estado de México que toca música de los Players, muy buen grupo.
0: Sí.
1: Así es que están invitados este sábado por allá. Y próximamente descansamos por las lluvias, julio y agosto. Pues descansamos, la empresa descansa 2 meses, pero en septiembre regresamos con
0: así
1: todo,
0: es.
1: ¿Eh?
0: Oigan, y si alguna institución académica, alguna escuela que quieran realizar su baile de clausura, que no sé, avisen acá con nuestros amigos de Bailes Buena Vista y eventos 100% garantizados con ellos, ¿eh?
1: Claro que sí, pues ya saben, ahí estamos a sus órdenes. Para grupos musicales, bandas, mariachis, divorcios, velor. Bueno, para eventos, jaripeos. Ya viene la lluvia, pero en septiembre tenemos muchas sorpresas. Vienen los buitres de Sinaloa. Por ahí tenemos programados bailes en Tupátaro, en Sengio, en todo el área de aquí de los municipios de Marabatío, Contepe y Guanajuato, Estado de México. De veras que es bonito, yo creo, convivir con toda nuestra gente de México y de todos los estados de la República Mexicana.
0: Perfecto. Bueno, pues amigo, muchísimas gracias por acompañarnos en esta mañana. Le mandamos un saludo a todo el equipo y también, por supuesto, a las personas que ya compraron sus boletos. Ahí nos vemos primeramente, Dios, este próximo sábado 20 de junio para celebrar el Día del Padre y cantar con Macizo Musical Number One, baby. Saludos a nuestros amigos de Bailes Buena Vista.

0: Amigo, ¿algún saludo que quiera mandar?
1: Claro que sí, quiero mandar un saludo muy especial para una persona muy especial que me está escuchando en este momento con la canción Quiero Ser para Carolina Medina. Okay. Le mandamos un saludo muy especial desde el fondo de mi corazón. Así es que pásensela bien, ahí los esperamos a celebrar el Día del Padre con todo macizo musical. De veras, gracias Chris, gracias a tu hermano, el alegre Leopoldo, a tu papá, a todo el equipo muchísimas de Radio gracias. Sensitiva por este gran apoyo que ya tenemos 5 años, ya sí. Celebramos el 5º aniversario de Bailes Marabatí, Bailes Buenavista. Y de veras bien contento con nuestra gente que nos ha recibido muy bien acá en México. Y más que pues somos de Marabatí, yo soy nacido en Marabatí. Y tuve la oportunidad de trabajar con el señor Ibarra, que en paz descanse, que fue parte... que trabajé con él y me ha gustado la música y aquí estoy con Marabatío, con la tierra que me vio nacer. Así es que puro para adelante, viejón, y ahí nos vemos el sábado 20 de junio. Sábado 20 de junio, apúntelo ahí en su calendario, que no se lo puede perder. Macizo musical, Impacto IR, además terremoto, sonido terremoto y soldado universal. Allá nos vemos para celebrar el Día del Padre.
0: Buenísimo, amigo. Ahí nos vemos primeramente, Dios, y gracias por la invitación en esta bonita mañana. Muchísimas gracias. Nos acompañaron aquí en cabina nuestros amigos de Bailes Buena Vista. Muchísimas gracias, amigo. Y nuevamente, pues primeramente nos vemos el próximo sábado 20 de junio celebrando el Día del Padre con Macizo Musical. Muchas gracias, amigo.
1: Gracias, Chris. Bueno, saludos, buen día.
0: Pues señoras y señores, vamos a una breve pausa. Regresemos con más aquí a través de Las Inmortales de la Radio.

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1: Ya son las 10:19.
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11: Amigos, amigos, estamos de regreso y andamos ya en la recta final, en este momento las 10:24. Y bueno, pues en este momento queremos mandarle un saludo muy especial a las personas que estén cumpliendo años. Repórtense aquí con nosotros, el número es el 447-107-7723. Por aquí tenemos saludos, nos dicen y nos cuentan. Hola, ¿qué tal? Quiero mandar un saludo especialmente para mi mamá Josefina Baltazar, la señora sensitiva, de parte de su hijo, desde Chicago. Le mandamos un saludo muy especial allá para la señora Josefina. Esperemos que se encuentre muy bien y le mandamos un tú puedes, bro.
12: Bruce.
11: Vamos, Bruce, tienes que hacerlo. Para allá le mandamos un saludo muy especial para su bonita familia en Chicago y también en el Chirimoyo, Chicago Chirimoyo, va más o menos ahí de la par. Dice por acá, aquí reportándome el compa Alfredo Velázquez, compláceme con la canción Triste y Solitario de Grupo Topaz y mándame saludos para mi mamá Adi Velázquez, mi esposa Carla Muñoz y para mis hermanos Damián Velázquez, para mi sobrino Keylan, que nos están escuchando desde tu patrón, muchísimas gracias. Por acá de ese lado dice, hola, buenos días, saludos para Saúl, para Dani, que están en el trabajo y que nos están escuchando en Luca la Bella, con un chambeador. Déjame ver si lo tengo por aquí. Si no, ahorita lo agregamos. Sí, aquí está, mira, ahí le va.
13: Llegó el chambeador.
11: Ahí le va.
13: Alterado con un pinche.
11: El que más trabaja desde Toluca a la Bella. Bueno, ya está ahí, porque si no, luego nos emocionamos. Dice por acá, hola, ¿qué tal? Compláceme con una canción, El Poder del Norte, Piel de Ángel, acá para el compajera desde Tlalpujagua, York. Algo así. También algo de la banda Cuisillos, No Se Lo Digas a Ella, para escucharla aquí en San Isidro, municipio de Tlalpujagua. Saludos por acá para nuestra amiga Susana Elías, que nos están escuchando hasta La Caperucha, allá en el Olivar del Conde. Dice por acá, mándame saludos por favor a mi amor, dice, para el amor de mi vida, Armando, que anda trabajando. Órale, muy bien, que le mande un audio por favor, la terminación 94, que le mande un audio. Ok, por acá tenemos más mensajes. Dice, feliz miércoles, regálame la canción de Marco Antonio Solís, la de Hermano, por favor, y que mandemos un aviso vientos. Dice por acá, martes 9 de junio en la capilla de San Agustín de la colonia Cristo Rey, me parece que habrá una celebración eucarística a las 5:30 de la mañana. Ok, a ver, presidida por el padre Ricardo. Colonia de la... Bueno, si me puede brindar más información, por favor, para tener acerca de qué es la celebración, amiga Noemí, me parece. Sí, nuestra amiga Noemí, por favor, si nos puede brindar más información acerca, para poderlo mencionar más arduamente. Vanna, dice por acá, saludos desde Atlanta, Georgia, dice, para Lupita Ávila de la Venta de Bravo, de parte de Orlando Viviano Vientos. Le mandamos un saludo muy especial también por acá. Como siempre aquí en Milwaukee andamos el 88.3 y pasadito. Compláceme con una canción de Grupo Montes de Durango, Sube y Baja. Saludos para los hermanos. Perdón, para las hermanas Olga Morales, Angélica Morales, Teresa, Sandra, muchas gracias y que tengan bonito día. Dice por acá, hola amigo, nos fuimos a juntar hoy hongos, te invito a un taco vientos, ahorita llego ahí con una Kawasaki, viene el Odian para que pues ahí pase bien los hongos. Oigan, vámonos con música en este momento, las 10:28. Estamos por acá para los chicos de producción que no hacen nada.
14: No hacen nada.
11: Nada, no es cierto. Ahorita les espera una. Vámonos con música en ese momento. Vámonos con algo de Montes de Durango. que nos andan pidiendo y solicitando aquí a través de Las Inmortales. Hoy tenemos las más sabrosas porque se nos estaban pasando, ¿verdad? Vámonos con esta canción de Montes de Durango, se titula y se llama El Sube y Baja, y regresamos porque también tenemos las más sabrosas aquí de Las Inmortales de la radio. Así es que regresamos en un momentito, señoras y señores, y volvemos con más música.
12: Las más sabrosas.
11: 10:28 minutos.

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Excelente, muy bonito día. Son las 10:32. Tenemos por acá información antes de despedirnos y antes de ir a pues el corte comercial. También les quiero mencionar acerca de la información de nuestros anunciantes. Así es que pon mucha atención porque seguramente te pueda importar, ¿verdad? Hoy, que martes, no tenemos información acá. No tenemos información, pero bueno. 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Y señoras y señores, también tenemos más información. 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Va que va. Venga, vamos a checar por acá más información de una vez antes de irnos. 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

0: 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Oigan, ya nos vamos, que tengan un bonito día, cuídense mucho, pórtense bien. Por acá le mandamos un saludo especialmente para la amiga Betty, dice que quiere la canción de Platicando a Solas de Macizo Musical. Gracias. También por acá para nuestra amiga la señora Karina, que nos manda saludos. Dice: hola, buenos días, espero que te encuentres muy bien, es un gusto escucharte, muchísimas gracias. Y bueno, por acá dice, ok, perfecto. Bueno, pues le mandamos un abrazo muy especial para nuestra amiga la señora Karina, le mandamos un saludo y esperemos que se encuentre muy bien, y que le gusten mucho las canciones de Los Bukis y de Diego Verdaguer. Bueno, pues estuvimos mandando unas canciones de ellos, le mandamos un saludo especialmente para su bonita familia que nos escuchan en Pomoca, y pues que tengan un excelente y muy bonito día. Ya nos vamos, que tengan un excelente martesito y pues también hay que echarle ahí con la lluvia, ¿sí? Hay que traer nuestra sombrilla, nuestra paraguas. Ya nos vamos, que tengan bonito día. Hasta aquí, Los Inmortales de la Radio. ¡Juímonos!
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0: Vámonos, vámonos, vámonos, vámonos. Vamos a despedirnos con una canción de Macizo Musical.

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1: ¿Qué tal, amigos? De la Qué Buena 91.9 en Ciudad Hidalgo y Radio Sensitivo 88.3 en Marbatío. Yo soy Chuy Morales y estas son las noticias. El sistema meteorológico Boris tocó tierra durante la madrugada de este martes en la zona limítrofe entre los estados de Guerrero y Oaxaca. El fenómeno mantendrá condiciones de lluvias muy fuertes en las regiones sur y oeste del país, informó el Servicio Meteorológico Nacional. De acuerdo con el organismo dependiente de la Comisión Nacional del Agua, a las 3 de la mañana el centro de la tormenta se localizaba a aproximadamente 25 kilómetros al este-noroeste de Punta Maldonado y a 170 kilómetros al este-suroeste de Acapulco, Guerrero. Y al corte informativo de las 7:30 de la mañana se ubicaba 45 kilómetros al nor-noroeste de Punta Maldonado. El sistema registra vientos máximos sostenidos de 65 kilómetros por hora, con rachas de 85 kilómetros por hora, y mantiene un desplazamiento hacia el nor-noroeste a una velocidad de 9 kilómetros por hora, 45 kilómetros al nor-noroeste de Punta Maldonado. Debido a las amplias bandas nubosas, se prevén condiciones de riesgo en diversas entidades. Lluvias muy fuertes en Jalisco Sur, Colima, Michoacán Costa, Guerrero, sureste y este de Oaxaca. Lluvias fuertes en Puebla, Estado de México, y en el oeste y suroeste de la Ciudad de México y Morelos. Asimismo, se pronostican rachas de viento de 60 a 80 kilómetros por hora en las costas de Guerrero y Oaxaca, y de 40 a 60 kilómetros por hora en Jalisco, Colima y Michoacán. Se prevé oleaje de 2 a 3 metros de altura en todo el litoral mencionado. Ante la detección de nuevos casos de gusano barrenador del ganado, el gobierno de Estados Unidos informó la cancelación inmediata de las exportaciones de animales vivos provenientes de México. La medida abarca diversas especies, incluyendo bovinos, esquinos, ovinos, caprinos y aves, tras confirmarse 5 casos totales de esta plaga parasitaria. El Departamento de Agricultura de Estados Unidos confirmó 3 nuevos contagios, 2 en Texas y 1 en un perro en Nuevo México, lo que extiende la alerta a 2 entidades estadounidenses. Las autoridades iniciaron una investigación epidemiológica para contener la propagación del parásito que infesta a animales de sangre caliente. La industria ganadera advierte que un brote a gran escala podría representar pérdidas de miles de millones de dólares y un incremento adicional en los precios de la carne de res. Para combatir la plaga se mantiene la implementación de la técnica del insecto estéril, un método que busca erradicar la reproducción de la mosca mediante la liberación de machos tratados con radiación. La policía de la Ciudad de México cercó el lunes en la caseta de peaje de Tlalpan, al sur de la Ciudad de México, un convoy de autobuses que transportaban a estudiantes de la Escuela Normal Rural de Ayotzinapa, en Guerrero, que se dirigía al Zócalo en la capital mexicana con intención de unirse a las protestas de la CENTE, de la Coordinadora Nacional de Trabajadores de la Educación. Personal de la Secretaría de Seguridad Ciudadana detuvo el avance de los más de 10 autobuses en la autopista México-Cuernavaca. La protesta de la CENTE en la Ciudad de México ha comenzado el lunes tras 9 días de protestas con bloqueos en avenidas principales como en el Paseo de la Reforma o en la Avenida Chapultepec. La CENTE anunció la madrugada, tras la Asamblea Nacional Representativa, que llevarían a cabo diferentes acciones informativas a canales de televisión y que las protestas en la calle continuarían. Tras esta decisión, desde temprano integrantes de diversas secciones de la coordinadora bloquearon las entradas de medios como TV Azteca y Televisa, así como las de la radiodifusora W Radio. La coordinadora mantiene que sus movilizaciones para exigir al gobierno federal mexicano la abrogación de la ley del ISSSTE de 2007, que según la organización afectó las condiciones de jubilación de los maestros mexicanos. A la hora de la revisión en la caseta de Tlalpan, les fueron encontrados aparatos explosivos, aunque los docentes niegan ser dueños de estos mismos. Hasta aquí la información, le invito a quedarse en la programación musical de la Qué Buena 91.9 en Ciudad Hidalgo y Radio Sensitivo 88.3. Yo soy Chuy Morales, más adelante tendré más para usted.
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8: Padre nuestro que estás en el cielo, santificado sea tu nombre. Venga a nosotros tu reino, hágase tu voluntad, así en la tierra como en el cielo. Danos hoy nuestro pan de cada día, perdona nuestras ofensas, así como también nosotros perdonamos a quienes nos ofenden. No nos dejes caer en tentación y líbranos del mal. Amén.

0: de nuestra muerte. Amén. Cuando María ruega, todo se obtiene, nada se niega.
1: Gloria al Padre, gloria al Hijo y gloria al Espíritu Santo. Como era en un principio, ahora y siempre, por los siglos de los siglos. Amén.

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Es

mandarle un saludo para mi amiga Camila, allá en cabinas de la radio. Saludos para Cami, para Axel, para los muchachones que están en los tres bambalinas. Dijeron por ahí tras bambalinas. Que le andan echando muchas ganas, muchachos. Que andan por allá pegándole duro y macizo. Para Cami y Axel. Saludos, muchachos. Dice para acá, saludos alegre al compa Alfredo Velázquez. Hasta Monterrey, Nuevo León. La cumbia no es mi culpa. Buenos días, alegres, saludos. Deberías tú estar en el programa de

0: a ustedes en cabina para mi hermana Diana, para Giovanna, para toda la familia Santillán Melchor. ¡Una cumbia chingona, alegre! Saludos para toda la familia García González. Todos los días nos escuchamos en San José Soto. Desde la Ciudad de México, muchas gracias. Saludos alegre a la gente de Bravo. Complacemos con la canción de la vida. Ya no es la vida de manager. Gracias, alegre. Manager. Dice por acá, saludos alegre para el amor de mi vida, Armando. Que pase a pagar al peluche rojo. Órale, pues el amigo Armando, que pase a pagar al peluche rojo. Saludos para mis amigos y familiares de San Miguel Curahuango. Para mi mamá Lolita. Para Tacos Peter, familia Ferrer. Desde la Ciudad de México, alegre, gracias, buen día. Saludos para la maestra Berna del Tejero. Mándame saludos, alegre, una cumbia. Oye, ahorita no tengo recuerdo. Ahorita tengo pura cumbia para la terminación 3636. ¡Pura cumbiecita sabrosa! Dice saludos para mi hija Marta, que es su cumpleaños. Para la amiga Martita, que es su cumpleaños.
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0: Vámonos con música, se llama...

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Estamos de regreso, niños, mandando cumbia bien peligrosota. Ya te la zapa, que te la cue. Scooby de un papá y el pum pum pum pum pum. Saludos a la señora Karina hasta Pomonca. Dice por acá, saludos al aire para ti y para toda tu bonita familia. Muchas gracias. Saludos a la señora Karina. Muy buenos días, sobrino, aquí recorriendo el campo de Poblado Pura. Pura Maguellera. Saludos a San Vicente. Vamos a San Vicente a traer carne para los tacos. ¡Órale! ¡Vámonos! Oiga, para mi tío Juan Valdés, ¿qué pasó con ese pendiente? ¿Sí se va a armar o no se va?

y toda la familia Morales Rodríguez. Saludos para desde Santiago, Mezquitlán, Barrio Segundo. Estamos escuchando en la radio a todo volumen. Buenos días. Saludos a mis amigas Telly Velázquez, Delia Velázquez, Eva Salazar, Rosario Velázquez. Saludos desde la Ciudad de México. Bendiciones para ustedes. Gracias. Papaya de Celaya. Saludos alegre para mi hija Fer, a mi esposa Yanei. Muchas gracias. Una canción de...

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8: Avísame, avísame. Vamos con los demás saludos sonideros, Rosita. Estamos terminando la sección sonidera. Dice por acá: buenos días, Alegre. Saludos a la cuadrilla de los Chusitos. Súbale a la radio, Chusitos. Dice acá en Temascalcingo, puro Chusitos, puro Sensitiva. Saludos a la gente de Santiago, Predecícuaro, saludotes, amigos, amigas. Saludos, Alegre, la canción de Quiero Volar de los Laos. Para escucharla aquí en San Isidro Tlalpujahua. Felicitaciones para mi sobrino Jesús Gael García Soria, que cumple 2 años de vida. Que te escuchamos en Casablanca Alegre, gracias. Saludos para que me manden la cumbia Paloma Ajena con los Monarcas. Saludos para mi amigo Juan Sin Miedo, mi amigo Juan Valdés. Muchas gracias, Alegre, bonito día, gracias. Saludos, Alegre, un gusto escuchar tu programa. Un gusto saludar a mi gran amiga Noemí Mendoza. Saludos, Alegre, a la banda de Arkansas, de Chicago, de Wisconsin. Saludos para la familia Bello.
9: Familia Bello.
8: Dice Radio Sensitiva siempre.

Carla Muñoz. A mi mamá, a mis hermanos Damián, a mi sobrino de parte del compa Alfredo Velázquez. ¡Huépale! Dice para acá, saludos desde Atlanta, Georgia, para toda la gente del Césped. Saludos para ti, todos tu super equipo alegre. De parte del Club Crazy de Maravatío, al amigo Diego. Saludos para mi mamá Josefina Baltazar, la señora sensitiva. De parte de su hijo desde Chicago, señora Josefina Baltazar, súbale. Uno por uno, uno. Uno por uno, uno. Como el alegre Micheladas, el guapo, no hay ninguno. ¡Ay, ay, ay! Saludos a mis amigos de Micheladas, el guapo. Alegre, yo escucho Radio Sensitiva aquí en Las Joyas, familia Marcelo Reyes. Para toda la familia, soy Sofi Reyes, aquí en Las Joyas, puro Sensitiva, papá. Saludos para el joven alegre. Saludos para Elohim, que es su cumpleaños, nos escucha en la Colonia Valle. Saludos, alegre, bonito día, que Dios te bendiga con mucho cariño, muchas gracias.

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1: Entonces, ¿qué cumbia les ponemos, niños? Déjenme checar por acá qué cumbia me estaban pidiendo.
0: Los quiero.
2: Los.
1: ¡Ay, ay, ay! Saludos, alegre, no está lloviendo, me está tronando. No está lloviendo ni está tronando, ni mucho menos granizado. Es el compa alegre que está sonando, la reina del cuadrante puro sensitiva, la más chingona. Familia Núñez Martínez.

0: ver, dame del audio.
1: Buenos días, Alegre. Ya llegamos. Hey. Acá andamos en Marabatío.
2: Ah. Aquí, ahora, Miguel. ¡Ya llegamos!
0: ¡Ya llegamos! ¡Súbele, papá! ¡Súbele, papá! ¿Quién más se llegó?
3: Hola, Alegre. Buenos días. Quiero que le mandes un saludo a mi hija Veradis, que hoy está cumpliendo 9 añitos. Ya quisiera ganarme el pastel que regalas. Gracias. Bonito día.
0: Ahorita checamos lo del pastel. Ahorita puedo.

0: ¿quién más llegó?
1: Hola, hola, amigo alegre, ya llegamos. Quiero mandar un saludo para mi hermana Olga Morales, para mi hermana Teresa, mi hermana Angélica, mi hermana Sandra. Mandarle ánimos a mi hermana Olga, ya que hoy se siente un poquito triste.
0: Anda, chico, palabra. Anda, chico, palabra.
2: ¡Ya llegamos!

0: A ver, pasa el audio.
1: Ya llegamos, alegre. Saluditos acá desde la cuadrilla de los Tupper Ranch, desde Decher, Tennessee. Vale, vale.
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1: Oigan, espérame un poquito. ¿Qué va a pensar la gente que viene de Estados Unidos, de dónde vendrán, de España, de Francia, que ahorita van acá en la autopista y dicen, a ver, vamos a ponerle la radio a México, a ver qué está saliendo en la radio, por el mundial, por el mundial, que viene mucha gente que es de otros países. ¡Qué impresión se van a llevar de la alegre!
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1: ¡Ya llegamos! ¡Qué impresión se van a llevar de alegre, compa! ¿Qué van a decir? No, había un carnal ahí en la radio que andaba sin misiles.
2: Ya llegamos. Saludos para mis papás, Guadalupe González, Javier García, que todos los días te escuchan en San José de Soto. Y saludos de la Ciudad de México. Bendiciones para cada uno de ustedes.
1: ¡Gracias! ¡Ya llegamos!
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1: ¡Agárrala!
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0: 1013 PM.
1: ¡Ya llegamos! ¡Ya llegamos!
2: ¡Ya llegamos, racita! ¡Ya llegamos!
3: ¿Qué tal, Eligro? Buen día. Estoy hablando desde el meritito estado de Tlaxcala. Un saludo para mis compañeras aquí de nóminas y de tu amigo Arturo.
2: Mi carnal Arturo, que anda ahí.

0: ¿Qué más? Hola, amigo Alegre, ya llegamos desde aquí del estado de Ohio. Compláceme con una canción de Rocío para escucharla.
1: De Rocío Durcal.
0: Acá en el estado de Ohio, imaginándome que estoy en la Gustavo Madero. ¡Saludos!
1: ¡Allá la Gustavo Madero!
2: Buenos días, Alegre.
1: Buenos días, ya llegamos.
2: Hacer de comer para los mocosos que salgan de la escuela. Pone una cumbia bien pirris pirris, igual que la 88.3. Celso Piña con el gran silencio. Chau, chau.
1: Para los mocosos, ¿sí?

0: ¿sabes?
1: Seguimos.
2: Y bailale, chamaco. 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
3: Pachanga, existe que el baile no se estica de parte del Percho.
1: Quémame, saludo para acá, este lado.
4: Buenos días, compa alegre, ya llegamos.
1: Andale,
4: aquí en Missouri, escuchando The Radio Station Number One, Radio Sensitiva.
1: Ahí está la radio sonando. La radio que está

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0: amigos, hoy tenemos dos pasteles que me gustaría que te los puedas ganar en Marabatío Contepec Pastelería. 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Y en Tungareo tenemos a Pastelería Melis, que están patrocinando los pasteles. Este es el momento. Si te quieres ganar el pastel, mándame un mensaje y con mucho gusto, pues me pones el nombre de la pastelería, cómo se llama la pastelería, porque ya no le vamos a dar el pastel si no me ponen nombre de la, mínimo nombre de la pastelería que estás festejando y así la identificas. Datos. Porque hay unas personas que nada me ponen alegre, quiero mi pastel y todavía se enojan y me dicen, sí, sí se puede, si no, pues gracias. Bueno, pues no, no sean así, no sean así conmigo. Entonces, pues sí, pon el nombre de la pastelería, cómo se llama pastelería, que estás festejando y así, asá. ¡Vámonos con las recargas!
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0: Tenemos recargas, hoy es martes, ¿no? ¿O no? Ya lo anuncié.
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0: Señoras y señores, tenemos recargones del alegre. ¿Te quieres ganar un recargón? Adivíname la siguiente canción. Si la adivinas correctamente, te marco, te hago un par de preguntas. Contestas correctamente, te ganas la recarga. ¿Sale, vale? Así que mucha, mucha suerte. ¡Suéltala, producer! ¡Pararán! ¿Cómo se llama esta rolita? ¿Quién la canta?

0: destrozado.
1: Oigan, sí me imagino a la gente que va en la México-Guadalajara, que son gabachos, gente que viene del gabacho, o mis amigos que vienen por allá de otros países. Yo si iría a otro país, pues me pongo a escuchar la radio, ver cómo está todo el asunto. Y yo me imagino gente que va pasando, le pone a la radio y dicen, oye, ese camarada, ¿qué onda? Soy el alegre, papá. Soy el alegre, el mero que viste y calza, compita. Vamos a ver quién me contestó, porque le regalamos recarga 100 pesos moneda nacional.
2: Sin ti, de Grupo Egon.
1: Ya se la zapa, que se la cuen. ¿Sale?
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1: ¡Sí! ¡Márcale! ¿Ya le están marcando? ¡Ah, sale! Creo que ya nos contestaron. ¡Hola, buen día! ¿Con quién tenemos el gusto?
3: Hola, buenos días, con Guadalupe.
1: Guadalupe, ¿hasta dónde estamos llamando, Guadalupe?
3: Hasta tu pátaro.
1: Hasta tu pátaro. Estás participando por una recarga de 100 pesotes moneda nacional. ¿Está lista? Tres preguntas. Sí. Debes de contestar dentro del tiempo. ¿Sale, vale? Primera pregunta. ¿Cuántos pulmones tiene un pulpo? Inciso A, 1. Inciso B, 2. Inciso B, 3. ¿Cuál crees que es la respuesta correcta? 5 segundos. 5. 4. 3. 2, 1. ¿Y tu respuesta es? Amiga, debes de contestar dentro del tiempo, ¿sale? ¿Vale? Te damos incisos para que los contestes, pero te damos opciones, ¿sale? Okay. La primera respuesta, pues tendría que haber sido la 3.

0: Es inciso 3. Los pulpos tienen 3 corazones. Ojalá así hubiera tenido 3 corazones aquella ingrata, para que uno fuera para mí. Ah, te creas. Amiga, ¿estás lista para lo que sigue?
1: Sí.
0: Siguiente pregunta. ¿Cuál es el país más habitado del mundo? Inciso A, China. Inciso B, Rusia. Inciso C, la India. 5 segundos. 5, 4, 3, 2, 1.
1: La India.
0: ¿Cuál?
1: La India.
0: ¡Ah, sí! Amiga, llevas una mal, una bien. Si contestas correctamente la siguiente pregunta, te ganas una recargota de 100 pesotes moneda nacional. Si no, next, suerte para la próxima. ¿Está lista, amiga?
1: Sí, está muy lista.
0: Amiga, ¿cómo se llama esta canción y quién la canta? ¿Cómo se llama la rolita y quién la canta? 5 segundos.
2: Y

0: ¿Cómo se llama la canción, amiga? 5, 4, 3. No más, ya te dimos mucho tiempo. 2, 1, y tu respuesta es... No te la sabes.
1: No me la sé.
0: ¡No! La verdad, lo hubieras armado con las primeras dos preguntas que estaban bien fáciles.
1: Sí, la verdad. Sí.
0: Amiga, suerte para...
1: La próxima.
0: Oye, bonito día. Puedes seguir participando, ¿sale?
1: Gracias.
0: Cuídate mucho. Vamos a escuchar el tema de Manuel Turizo y Banda MS, se llama Tú Ni En Cuenta, Chiquilla. 12 con 13.

0: Chavisa, vámonos con la siguiente rolita. Si me contestas cómo se llama, quién la canta, te ganas el pase para poderte llamar. Te recuerdo que pues entre todas las notas de voz que me llegan, pues tú tienes que ganarte el pase, ¿verdad? Y ya si te ganas el pasecito, pues ya te marco. Y ya, sale, ¿vale? ¡Vámonos entonces, producer! ¡Suéltala! ¡Esa está buena! ¿Cómo se llama esta canción y quién la canta? Difícil.
1: Weekend.
0: Oye, ponle el coro. Ponle el coro.

0: Vamos con las notas de voz que nos llegaron. Muchachos, corren el tiempo, es que estaba revisando las cosas. ¡Se acaba el tiempo!
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party. Dice por acá, los pasteles, Alegre, los pasteles. Ahorita voy a entregar ya el pastel, Alegre, buenos días, me quiero ganar el pastel de Pastelería Melis de Tungareo. Ya casi es viernes, dice, Alegre, está bien difícil la rolita, Alegre, cámbiala. Alegre, está bien difícil. Ahorita se las cambio para que vean que soy buena onda. Alegre, buen día, manda mi nota al aire. Buenos días, Alegre, quiero el pastel, 9 años, Pastelería de Marabatío, Pastelería Sambel. Órale, pues, se los voy a cambiar porque pues me llegaron muchos mensajes, dicen, Alegre, cámbiala, no manches, está un poquillo difícil. Órale. Órale, pues.

buena. ¡Vamos a la producir! ¿Cómo se llama esta canción y quién la canta, muchachones? ¿Cómo se llama? ¿Quién la canta?

0: ¡Se acabó el tiempo! Vámonos con las notas de voz que están llegando de montones. Muchas gracias. A ver.
1: Palmas gemelas muy bobadilla.
0: Ah, márcale, producer, márcale.
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0: Bueno, bueno, ¿con quién tenemos el gusto?
1: Otra vez con el amigo Mau.
0: Amigo Mau, ¿sí se me la va a llevar o qué ondas?
1: Me toca de sí.
0: Primeramente Dios, esperemos que sí. Tres preguntas, amigo Mau, y la contesta correctamente, ¿sale? Pero dentro del tiempo, amigo Mau, porque luego se me enojan, pero pues sí tiene que ser dentro del tiempo, ¿sale, vale?
1: Vale, vale.
0: Sale, corre y se va con... ¿Quién pintó la Mona Lisa? Inciso A, Picasso. Inciso B, Leonardo da Vinci. Inciso C, no sabo. Así dice el inciso B. ¡Cinco segundos!
1: Es Leonardo da Vinci.
0: Cuatro, tres, dos... Uno, y su respuesta es...
1: No sabo. Leonardo da Vinci.
0: Mira, está lo más chido. ¡No sabo! Y la respuesta es correcta. Amigo Mau, vamos bien, vamos bien. Ok, vámonos con el tercer, la segunda. ¿Cuántos huesos tiene el cuerpo humano adulto? Inciso A, 106. Inciso B, 306. Inciso C, 206. Inciso D, no sabo. 5 segundos. 5. 4.
1: 206.
0: 3. Le están ayudando, amigo Mau. A ver, tú estás solito. ¿Cómo no? Espérame, producer. Esa no se la hagas válida, el amigo Mau. Amigo Mau, hasta acá escucho cómo le están dando la respuesta, amigo Mau. A ver, ¿cómo estás, o producer? ¿Se vale o no se vale? Que el producer me diga. Producer, dime. A ver. Dice el producer que en él se anula. Se anula esa. Amigo Mau, usted solito, ¿sale? Vámonos con la pregunta. Tan fácil, todo es tan fácil. Hoy sí gana. Pregunta: ¿contra quién se enfrenta México en el Mundial y cuándo es el partido?
1: 5.
0: Cuatro.
1: Contra Serbia y.
0: 3. 2.
1: Y es el 11 de junio.
0: 1. ¡No!
1: ¡No!
0: No es contra Serbia, amigo Mau. No es contra Serbia. México se estará presentando. ¿Con quién, produce? Ya ni yo sé. Ya tengo el dato aquí. Es el próximo día jueves contra Sudáfrica a la 1:00 p.m. O sea que el día sí no lo dijo bien, pero pues estará contra Sudáfrica. ¿Sale, vale? Oiga, pues a ver cómo se pone el partido. Lleva uno bien, uno mal, amigo Mau. Por esta nos vamos al Mundial. Así que échele ganas, no fue penal. Debe de contestar correctamente la siguiente rolita. ¿Sale, vale? ¿Quiere rolita o quiere pregunta?
1: Mejor pregunta, porque la rolita no se escucha hasta acá luego la música y se me cablea todo el asunto.
0: Se le cablea la, se le cuatrapea el asunto. Ok. Pregunta, bien fácil, regalada. Si no se la sabe, ya cuélgueme, amigo Mau. ¿Cuántos mundiales se han festejado con este que viene en México? 5, 4, 3, 2, 1.
1: 4.
0: ¡No! Amigo Mau, anda agarrando señal o qué rollo.
1: Sí, ando agarrando señales, que tú no sabes. ¿Cómo? No sabes perder,
0: no,
1: amigo.
0: No sabo. Amigo Mau, la neta sí se la soplaron. Producer, pásame la grabación para que vea el amigo Mau que no es cachirul. Espérenme, deja que me pasen la grabación. Ahí se escucha cuando le dicen 206. Así se escucha, amigo Mau. ¿Sí o no?
1: Entonces mándale un toma a Fer, que fue la que gritó bien duro.
0: ¡Don Fer! ¡Era suavecito, Fer!
1: Sí, y luego, para acabar, la Fer apenas tiene 9 años y se la sabe mejor que yo. Mejor le hubiera dejado que conquistara
0: a ella. Amigo Mau, sobre la pregunta de los mundiales, son 3. Usted me dijo 4. Eran 3.
1: Okay.
0: El 1970, que fue la primera vez. mundial acá, bien padrísimo, en 1986, que es ese marcó un hito, ¿verdad?, histórico con la participación de Diego Maradona. Y en 2026, que es este próximo, por eso le dije, ¿con este cuántos van? En esta historia de los mundiales han habido tres mundiales, 1970, 1986 y en el 2026. Amigo Mau, ¿cuál es su pronóstico para este partido inaugural este jueves 11? ¿Cómo cree que nos va a ir a la selección mexicana?
1: Un 3-1.
0: ¿Un 3-1? ¿Favor Sudáfrica? ¿Favor México?
1: No, favor a México.
0: Ahí está. Bueno, pues vamos a ver cómo nos va. Amigo Mau, le tocó bailar, ya sabe con quién. ¡Suerte para!
1: Sí, la próxima. Oye, pero ¿me puedes poner una canción?
0: Sí, amigo, ¿cuál le ponemos?
1: La del Toro Pinto de Grupo Egon. Y mándale un toma a Fer, en serio, porque esa Fer sí la...
0: Sí la regó. Sí. No me han pasado la grabación, pero ahorita que me la pasen la voy a poner al aire para que se escuche como dice 206.
1: Sí, ahora no le voy a invitar su Monais en la escuela para que le quite.
0: ¡Un toma! ¡Pásame el toma, por favor, producer! El producer también han agarrado señal. ¡Ay, discúlpame, Mau! ¡Mau!
1: Sí, estamos igual.
0: Acaba de salir la rolita de Toro Pinto. Te pongo otra. ¿Cuál sería?
1: La del problema.
0: ¡Sale! El problema es que el amigo Mau... El problema es que el amigo Mau le tocó suerte para la próxima. Amigo Mau, muchas gracias.
1: Con la recarga.
0: Le tocan, ya ahora sí para la próxima le va a tocar, amigo Mau.
1: No manches, ahora sí te desquitaste, ¿eh, Leo? No quieres que gane.
0: Amigo Mau, suerte para la próxima, bonito día.
1: Cuídate, saludazos.
0: Bonito día. Vámonos con los ganadores de pastel, amigos, regresamos en un momento.
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Vanita, ya nos vamos. Buenas tardes. Ya se acabó esto que es el show del alegre. ¿Qué hicimos? Las cumbias, las recargas, que no se ganaron nada. Y los pasteles, que eso sí se nos van. Quiero felicitar por acá a mi amigo Raúl Mora, que se gana el pastel de Marabatío. Dice, alegre, buen día, me quisiera ganar el pastel de Marabatío para festejar a mi papá, ya que es su cumpleaños el día de ayer. Me gustaría ganármelo, muchas gracias. Para mi papá pudiera ganármelo. Bueno, pues amigo Raúl, te ganas el pastel el día de hoy de Pastelería Sambel en Marabatío.

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1: Vámonos en este momento con el ganador del pastel. ¿En dónde producir? En Tungareo. Y el ganador del pastel de Tungareo dice más o menos así. A ver, pásamelo. Ahí está. Alegre, buenos días. Me gustaría ganarme el pastel de Tungareo. Pastelería Melis. Yo escucho Radio Sensitivo 88.3. Alegre a festejar aquí en familia. Saludos y bendiciones. Terminación 8093. 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
1: 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Amigos, amigas, yo me despido. Que pases una excelente tarde. Cuídate mucho. Si Dios nos permite, nos da licencia. Nos escuchamos la próxima. Soy tu amigo El Alegre. Adiosito. Bye, bye.

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10: Somos los maestros de la Congregación Luz de Vida, donde Dios ilumina, la energía se ordena y el alma encuentra respuesta. Hoy comenzamos escuchando y respondiendo este mensaje que llega a nuestro WhatsApp.
11: Maestro, mi papá está muy enfermo, ¿me pueden ayudar? Su fecha de nacimiento es el 12 de octubre de 1950. Espero su respuesta.
10: Hijo, me doy cuenta que está bastante preocupado por la salud de tu papá. Él está muy enfermo, ha perdido mucho peso, está muy delgado, se marea mucho y la verdad en estos momentos ya no puede caminar. Si se ha dado cuenta, donde duerme tu papá, se escuchan ruidos y se siente un olor a pestilencia. A él le realizaron una maldición de brujería que hicieron a través de una fotografía de él, la cual ritualizaron espiritualmente para acabar con la salud de su papá. Pónganse abusados, hijos, y tráiganme lo más pronto posible para poderle ayudar y poderlo sanar, porque lo peor está por suceder. Y a las personas que me escuchan, si ven que su vida se ha estancado, que la suerte no les sonríe, que no avanza la vida, que siempre hay problemas en la salud, que empeoran, que el medicamento no le funciona, no le obra, visítenme, porque ustedes pueden estar siendo víctima de bloqueos negativos, de bloqueos espirituales, de tantas cochinadas que hacen las personas envidiosas, que se valen de hacer cosas malas para destruir la vida de las personas. Y seguimos con otro mensaje de WhatsApp. El mensaje dice lo siguiente: es que quería ver ustedes qué me pueden decir. Es que últimamente mis días son un poco duros, el pelo se me está cayendo mucho. Mi fecha de nacimiento es el 14 de abril de 1980. Hija, lamento mucho que estés pasando por un momento así. A veces la vida nos pone pruebas que parecen muy pesadas, y cuando el corazón y la mente están cargados de preocupaciones, hasta el cuerpo lo siente. No pierdas la fe, no tienes nada malo, gracias a Dios. Y recuerda que Dios nunca abandona a sus hijos, incluso en los momentos más oscuros. Él está obrando de maneras que muchas veces no podemos ver en ese instante. Trata de descansar, respirar profundo y entregarle todas tus preocupaciones a Dios. Todo pasa, y después de la tormenta siempre llega la calma. Voy a tenerte presente en mis oraciones para que encuentres la paz. Fuerza, y todo poco a poco empieza a mejorar en tu vida. Bendiciones.
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1: ¿Qué tal, amigos? De la Qué Buena 91.9 en Ciudad Hidalgo y Radio Sensitiva 88.3 en Marbatío. Yo soy Chuy Morales y estas son las noticias. Un fuerte terremoto de magnitud 7.8 sacudió el lunes la región de Mindanao en el sur de Filipinas, según el Servicio Geológico de Estados Unidos, desatando una alerta por tsunami en el archipiélago, así como las costas suroeste de Japón. El sismo tuvo lugar a las 7:37 hora local del lunes, 5:37 pm del domingo 7 de junio, tiempo del centro de México, a unos 24 kilómetros al suroeste de la isla filipina de Burias, con epicentro a una profundidad de 35 kilómetros, de acuerdo con el Servicio Geológico de Estados Unidos. Tras dicho movimiento telúrico, el gobierno filipino emitió una alerta por tsunami para varias provincias del sur del país y dijo que se esperan olas superiores a un metro, las cuales podrían ser más altas en bahías y estrechos. El videoclip de la canción Die Die, interpretado por Shakira, tema oficial del Mundial 2026 que comienza este jueves en la Ciudad de México, superó las 100 millones de reproducciones en la plataforma de YouTube a 2 semanas de su estreno, según su oficina de prensa. El tema se convirtió en un fenómeno global desde su lanzamiento, que aparte de tener un ritmo alegre, su mensaje recuerda a las infancias que los sueños sí se pueden alcanzar. Con dicho objetivo, la cantante colombiana donará el 100% de las ganancias de Die Die para el Fondo de la Educación de la FIFA. Roberto Velasco, secretario de Relaciones Exteriores, informó que la conversación telefónica que sostuvo el lunes 8 de junio de 2026 con el secretario de Estado de Estados Unidos, Marco Rubio, en la que revisaron la cooperación en seguridad, migración y comercio, se realizó en un ambiente muy cordial y muy respetuoso. Durante la conferencia de prensa presidencial, el funcionario explicó que uno de los principales temas fue la cooperación en seguridad fronteriza y el combate al crimen organizado. Velasco Álvarez adelantó que esta semana se realizará en la Ciudad de México una reunión bilateral de trabajo con representantes de ambos gobiernos para dar seguimiento a estos esfuerzos. Hasta aquí la información. Le invito a quedarse en la programación musical de La Qué Buena 91.9 y Radio Sensitivo 88.3. Yo soy Chuy Morales.

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1: 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Es la 1:05. 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
2: Buenas tardes, Radio Sensitiva. Compláceme con la canción Te Esperé de Jesse Joy. Gracias.

Muy buenas tardes, amigos de las voces del WhatsApp. Quisiera que me pusieras una canción de Capaz de la Sierra, Amor no me ignores. Saludos aquí del amigo Malo, estamos escuchando en la colonia del Panteón. Saludos para mi hija Fer y mi esposa Vianey y mi hija Litsi.

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1: Ahorita no hablo de comparaciones con la canción. Soy Fresero ahí con el grupo 180 grados. Ahí para saludar al compa Zarco, al compa Apo, que también se le rifaron el corte de la fresa. Y hoy son los meros gallos en la construcción aquí en Missouri. Que gracias, Renzo.

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1: Hola, ¿qué tal, Sagrada Familia? Aquí estamos transformando vida, trayendo evolución, secreto, ayudas, hermanos, para que tengan una vida, un camino mejor. Mucha gente hoy vive en dificultad, en sal, en angustia, en enfermedad, por culpa de esos enemigos de turno. No lo permita, ya me escriba, consulte con estos profesionales de la fe. Yo le digo, le respondo a través de un estudio telefónico o a través de mensaje de texto WhatsApp, evidenciándole quién le daña, enferma o perjudica. 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
2: Es la 1:46. 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
1: Tarde, gracias. ¿Me puedes complacer con la canción de No le tengas compasión de Grupo Samurai? Y saludos para la Mati, que ya se pone para irse a la escuela. Gracias.

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1: Hola, buenas tardes, Radio Sensitiva. ¿Me podrían complacer con la canción Sin Amor con Grupo Cadenas, por favor? Y quiero mandar un saludo para el amigo Juan Sin Miedo y el amigo Juan Valdés. Y pues espero que tengan una muy bonita tarde, amigos locutores.

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4: Son las 2:06. 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
1: Hola, buenas tardes, Radio Sensitiva. Si me pones la canción de

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Muy buenas tardes, Radio Sensitiva. ¿Me podrías complacer con la canción del Tarasco de la Arrolladora para saludar al Zarpo de San Miguel y a toda su cuadrilla que andan en quema?

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1: Hola Radio Sensitiva, ¿qué tal? Soy tu amiga La Tóxica. Quisiera que me complacieras con la canción de Gloria Trevi, La Queso, para escucharla aquí en casita. Saludos para todos.

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0: Son las 2:45. 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
1: Voces del WhatsApp, me puede complacer con la canción La Cruz de Madera.

0: Son las 3 de la tarde, la hora de la misericordia. El mejor momento para rogar a Jesús misericordioso es a esta hora, porque así lo dijo Jesús a Santa Faustina. Hija mía, a las 3 de la tarde pide por el mundo entero, especialmente por los pobres pecadores. Sumérgete en oración allí donde estés, aunque sea por un brevísimo instante. Esta es la hora de la gran misericordia para el mundo entero. En esta hora, nada le será negado al alma que lo pida por los méritos de mi pasión. En esa hora, puedes obtener todo lo que pides para ti y para los demás.
1: Oh fuente de vida, insondable misericordia divina, abarca al mundo entero y derrámate sobre nosotros. Oh sangre y agua que brotaron del sagrado corazón de Jesús, como una fuente de misericordia para nosotros, en ti confío.
2: Es momento.

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5: Son las 3:03. 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

Afternoon. Good afternoon por la tarde. Soy su amigo Vital y al hombre de mi amigo Choco. Hoy estoy con ustedes en esta bonita tarde para complacerlos. Comuníquense al teléfono en cabina de Radio Sensitivo 88.3. Al teléfono en cabina 447-107-7723. El teléfono donde te vas a estar comunicando con tu amigo Vital. Yo te voy a estar complaciendo. Te voy a estar deleitando en estas relotas de este turno vespertino. Aquí a través de Radio Sensitiva 88.3. Amigos, familia bonita, ya estamos a nada más y nada menos que menos de dos días de que todo el mundo se paralice. Así es, de que todo el mundo se paralice porque viene la inauguración, lo que México ha estado esperando por bastantes décadas, por algunos años, la inauguración del Mundial Copa 2026. Así es, a menos de dos días para que se paralice el mundo. Para que se paralice todititito, papá. Así es que hay que ir alistándonos. Oigan, y yo les presento la canción oficial. La canción oficial o una de las canciones oficiales del álbum de la Copa de la FIFA. De la Copa del Mundo 2026. Del Mundial 2026 que se celebrará este próximo jueves a las 11 de la mañana con un show espectacular. Así que comunícate conmigo, soy tu amigo Vidal, a nombre de mi amigo Choco. Muy buenas tardes, comenzamos.

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1: Oigan, les presento esta rolota es la rola oficial del mundial. Es una de las rolas oficiales del mundial y es por Shakira. Dai Dai, las 3:16.

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1: Así es, familia bonita. Así es, así es. Estamos por acá listos. Ah, callado, producer, por acá. Ok, ok, producer, ya estamos listos. Así es, familia bonita. Estás escuchando el show de mi carnal, el Choco. Te voy a hacer vibrar en esta bonita tarde. Solicítame tu rolota al teléfono en cabina 447-107-7723. Escucha estas rolototas. Estamos escuchando la de los Tucanes de Tijuana de Oro. Yo las pongo. A bailar, carnal, a bailar. Así es, amigo pingüino. Ah, no es cierto, ese le mandamos también un saludazo a mi compadre el pingüino, allá de la famosa ¡Qué Buena! Estamos aquí en cabina, ya siendo las 3 de la tarde con 19 minutos, vámonos con algunos mensajes. Dice, hola, soy tu amiga Betty, espero, y me puedas poner el tema de Capaz de la Sierra, la de Pasadiscos. Gracias, y saludos y un abrazote, órale. Gracias a ti, Betty, te mandamos también un saludo bien especial. Vámonos con más mensajes. Dice, Gomba Lobo, te puedes complacer con una rolota de... Ah, caray, ¿cómo será esta agrupación? Producer, chécame esta agrupación, este mensaje de la terminación 27. Sale, vale. Dice, amigo Vidal, ¿me puedes complacer con la canción de Grupo Frontera, la de Rey... Rey sin Reina? No, Rey sin Reina no es de Grupo Frontera, carnal. Pero la checamos. Rey sin Reina es de Julián Álvarez. Te la mandamos, ¿cómo ves? Rey sin Reina. También le quiero mandar, dice Gobalobo, buenos días, me puedes complacer con la de Tumbando Caña. Te escuchamos aquí en Marabatí, Michoacán, y aquí se suena la radio sensitiva 88.3. Producer, vámonos con más música. Comunícate conmigo al 447-107-7723, tu rolota favorita aquí a través de Radio Sensitiva 88.3.
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0: Familia bonita, nos vamos a ir a un corte comercial. Yo regreso con ustedes. Yo los sigo complaciendo a través del teléfono en cabina 447-107-7723. Regresamos con más música. ¿Aquí a través de dónde?
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0: Vámonos, mi producer. Escuchamos nada más y nada menos que... A ver, suéltala.
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2: Ya son las 3. Cristian Castro, Osa.

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0: Se siente ya la vibra futbolera, la vibra. La vibra, esa vibra mundialista que conecta países, que se conecta con todo el mundo. Así que ya vamos a prepararnos para este próximo jueves 11 de junio. Arrancamos, se paraliza el mundo con este mundial, el mundial 2026 aquí en México, en conjunto con nuestros vecinos de Estados Unidos y Canadá. Vámonos con más mensajes, dice: hola, buenas tardes, oye, hoy es mi primera vez sintonizando esta bonita estación desde Carolina del Norte. Saludos, soy Herminio Gervasio. Órale, les mandamos un saludo, dice: buenas tardes, compa, dice, ¿me puedes complacer con la canción de Los Parras? La canción de Los Parras titulada La Mamona, please. Dice: ¿hoy es día de memes? No, hoy voy a estar complaciéndolos. Soy su amigo Lobo, yo los voy a estar complaciendo en esta bonita tarde. Mándenme su mensaje a través del teléfono en cabina 447-107-7723. Así es el número cabina para ponerte tu relota favorita aquí a través de Radio Sensitiva 88.3. Dice: hola, buenas tardes, ¿me puedes poner la canción de Morat antes de los 20, porfa? Órale, les mandamos un saludo, dice... Hola, amigo Lobo, dice, quisiera que me compartieras con la canción de Match de los Dareyes de la Sierra para escuchar acá en San Isidro, municipio de Tlalpujahua. Gracias. Órale, saludos allá hasta Tlalpujahua, que sintonizan Radio Sensitiva 88.3, la reina del cuadrante. Vámonos con más música, familia bonita. Están escuchando el show de mi compadre El Choco, que se fue a ir a por allá al peluche rojo a las cápsulas. ¡Vámonos!
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0: Nos vamos con algo que estaban solicitando. Esto es de Capaz de la Sierra, titulado El Pasadisco. Allá para la amiga Betty. Son las 3 de la tarde con 35 minutos.

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1: Y esto va para toda la gente trabajadora en todo el mundo.
2: Nos vamos con esta rolota, nada más y nada menos que...

0: Parte comercial, regreso con ustedes. Así que no se despeguen, están escuchando nada más y nada menos que la número uno del cuadrante.
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0: Son las 3 de la tarde.
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0: más música, con más complacencias. Tenemos por acá bastantes mensajes, saludando a toda nuestra gente bonita que sintoniza Radio Sensitiva 88.3. Allá está Marabatío, Sengio, Contepec. Les mandamos un saludo bien especial. Manda tu saludo, dedica tu rolota favorita aquí a través de esta bonita estación, la número uno del cuadrante, Radio Sensitivo 88.3. Así es, yo soy tu amigo, el Lobo Camargo, a nombre de mi amigo Choco, que se fuera por las buenas cápsulas. Le mandamos un saludo bien especial. Continuamos con más música y más mensajes. Dice, hola, buenas tardes, amigo Lobo, ¿me puedes complacer con la canción de La Noche Perfecta, por favor, de Calle 24? Y aquí suena Radio Sensitivo 88.3. Órale, Radio Sensitivo 88.3, les mandamos un saludo. Nos sintonizan hasta Contepec. A toda esta familia bonita de Contepec que escuchan Radio Sensitivo 88.3. Dice, hola, buenas tardes, ¿me puedes poner la canción de grupo Miramar, Los Niños Pobres? Dice, para saludar a Valeria que nos escucha en Campo Hermoso. Dice, Esperanza en Tres Marías. Dice, para Denise, Juliana, Carlos, Lucía, Miguel. Allá está tu pátaro. Yo los escucho aquí en Ciudad de México. Gracias. Que tengan una excelente tarde. Dice, y ojalá y se me la puedan poner. Órale. La checa mi producer y te la mandamos. ¿Sí o no, mi producer? Para que te me pongas las pilas. Se me pongan las pilas acá mi producer. Andamos estrenando productor. Ahora sí, así que andamos estrenando a este chavito. Le estamos dando la bienvenida. ¿Sí o no? Vámonos con más música. Están escuchando la número uno del cuadrante, Radio Sensitivo 88.3.
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0: Nos vamos con esta relota de Calle 24 y Fuerza Régida 350.

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1: Nos vamos con esta rolota de nada más y nada menos que la Tracalosa de Monterrey. La Tracalosa de Monterrey, esta rolota titulada San Lunes. Su mensaje dice así: hola Lobito, buenas tardes, ¿me puedes complacer con la canción de San Lunes, banda Tracalosa de Monterrey? Te escuchamos aquí en San Miguel Curaguango. Órale, saludos a San Miguel Curaguango. Ahí va su rolota, pero ponse de los principios, mi

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5: Estas son
2: las

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amigos, amigos, ¿qué tal? Muy buenas tardes, ¿cómo andan allá en casita? Oigan, bueno, pues andamos bien listos el día de hoy, como todos los martes, martes popero. El día de hoy tenemos el martes, hoy vamos a reventarnos una rolita de pop. Así es que, amigos, recuerda que ya puedes solicitarme la tuya, puedes mandar algún saludo, lo que tú quieras, ¿con qué te complace?

Así es que miren pues amigos, recuerden que hoy el día de hoy lo vamos a dar con pura música pop, pura música acá chidona para estar. Hoy no está lluvioso, pero igual el clima está chido, chidotote. Bueno, no sé ustedes, pero para mí que soy team acá. Sí, team frío. No sé por qué les gusta el calor. Yo amo el team frío. Bueno, pues así es que, bueno, pues amigos, vamos a complacerlos de una vez con algo de ¿qué les parece si nos vamos con algo de Cheyenne? Yo parece que tenía una chidota que se llamaba Humanos a Marte. Vamos a checar. Amigos de producción, ¿la tienen o no la tienen? Esa es chidotota. Yo digo que nos vamos con esa. Iniciamos con todo. Amigos, ¿y ustedes qué tal la están pasando? ¿Ya están listos para recibir el mundial o todavía no están listos? ¿Ya tienen su playera de México? O no sé, a lo mejor, oiga, no pueden traicionar al... Yo digo que hay que comprarnos todos, pues, la playera de México. Aunque quieran apoyar a otro equipo y eso sería traición, ¿eh? No se vale traicionar. Así es que yo digo que todos de verde, todos nos pongamos la camiseta de México para recibir el mundial acá bien chido. Estamos ya a pocos días, a escasos días. Así es que bueno, pues amigos, vamos a entrarle de una vez en corto a la voz de Jan con esta rolita de Cheyenne. Se llama Humanos a Marte. En este momento ya a las 5:06.

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1: Estamos de vuelta. Bueno, pues amigos, ahí estábamos escuchando la cosa más bella de Eros Ramazzotti, Humanos a Marte de Chayanne. Vamos a ver ahora qué nos solicitan. Amigos, recuerda que ya puedes comunicarte conmigo al 447-107-7723. 447-107-7723 es el número de cabina. Así es que comunícate ya conmigo. Acá nos dicen, amigo comandante, están chidas las rolitas.

bueno que los estén gustando. Acá nos dicen, amigo, está fallando un poco la señal, es como que se corta. Claro que sí, gracias, ahorita lo checamos, ¿vale? Ahorita lo checamos por ahí con los amigos de los amigos técnicos, para que se pongan pilas con eso, ¿vale? Para que no haya fallas. Es que ahorita con las lluvias y ese rollo, de repente se complica un poco lo de la señal. Bueno, pero bueno, vamos a seguir adelante, amigos. Acá nos dicen, oye, comandante, ¿qué rollo, qué plan para hoy? Híjoles, ¿qué será el día de hoy? Hoy sí yo digo que café con unas galletitas, ¿no? Para disfrutar este friecito, este clima. Pues no tan frío, pero está chido como para una peliculita o algo acá chido, algo relajado. Algo bien. 10 de 10. Oigan, amigos, ¿qué les parece si vamos con más de la música? Recuerda que hoy es martes pop. Martes pop, pero vamos a escuchar entonces algo de Ricky Martin. Vente pa' acá. Así se llama. En ese momento, ya a las 5:15.

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1: Estamos de vuelta. Claro que sí, bueno, pues estábamos escuchando la canción de Dímelo, Enrique Iglesias. Vamos a ver quién nos saluda por acá de este lado. Ya tenemos un mensajito. Nos dicen: hola, linda tarde. ¿Puedes poner la canción de Tan Fácil de Ciencio? Hola, Rumbito, soy tu amiga Betty. Espero me puedes poner el tema de Shakira. Ciega, sordomuda. Gracias y un saludo, un abrazo. Órale, va que va, Betty. Mándame saludos, Kevin, tu compa Chacón, el Chilango. Y ponte la rola de Juan Luis Guerra de Burbujas de Amor. Claro que sí, amigo Alex. Le mandamos saludazos para los Chilangos, para su carnal, para su papá y para todos los trabajadores de Mecánicos Los Chilangos. Va que va. Acá de este lado nos dicen: amigo comandante, mándate la canción de Karol G, si antes te hubiera conocido. Va que va, vos hombres, algo de lo nuevezón, algo de lo reciente. Vamos a escuchar entonces a Karol G, si antes te hubiera conocido. En este momento ya a las 5:29.

Claro que sí, bueno, pues ahí quedó la canción de Burbujas de Amor para el compa Chacón. Vamos a ver acá de ese lado quién más nos saluda. ¿Quién más se reporta ya con nosotros? Nos dicen, amigo comandante, buenas tardes, espero que te encuentres muy bien hoy en este martes. ¿Me podrías complacer con la canción de Bailando con Enrique Iglesias, por favor, para escucharla? Ya que estoy aquí descansando, escuchando Radio Sensitiva a todo volumen porque conecta mis sentidos. Saludos para toda la familia Velázquez, para el amigo Juan Sin Miedo, para el amigo Juan Valdés. Pues ayer sí me gustó la reflexión que dijiste, amigo comandante, y pues espero que tengas bonita tarde. Claro que sí, voy a estar buscándoles una para mandarles, para mandárselas cada lunes, ¿vale? Hola, ¿me puedes complacer con la canción de Princesa de Río Roma con SNCO? Por favor, gracias. Acá nos dicen, buenas tardes, Radio Sensitiva, ¿me puedes poner la canción de la Troca del Moño Negro de los originales, por favor? Claro que sí. Acá de este lado nos dicen, amigo comandante, ponte una de Joan Sebastián. Claro que sí, entra también en las de pop, así es que vamos a escuchar enseguida una canción de Joan Sebastián. Vamos a ver entonces la que nos estaban solicitando, Bailando, ¿de quién? Enrique Iglesias. Aquí la tenemos, así es que vamos a escucharla entonces. Recuerda que estás escuchando la sección de pop de Radio Sensitivo 88.3. En este momento ya

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1: Continuamos la rumba, continuamos con más de la música, de la buena música. Vamos a ver quién más nos saluda por acá de ese lado. Dice, Yanni, acaray, dice, acaray, no entra la llamada, ahorita la checamos. Dale, vamos a checar la línea, compadre. Hola, comandante, ¿puedes poner algo de Franco de Vita? Que tengas una excelente tarde, gracias. Claro que sí, ahorita checamos una canción de Franco de Vita. Hola, muy buenas tardes, amigo comandante de la rumba. Quiero... por favor, compláceme con una canción de Shakira, La Tortura, y saludos para todos mis hermanos de la familia Morales Rodríguez. Muchas gracias y que tengas bonita tarde. Va, que va, ahorita te la mandamos. Acá nos dicen, hola comandante, gracias por alegrar nuestra tarde con este bonito programa. Claro que sí. Vamos a escuchar entonces algo de Shakira, ya lo tenemos aquí de salida. Lo que pasa es que ya nos lo habían solicitado desde hace mucho rato. Vamos a escuchar entonces Ciega Sordomuda de Shakira. En este momento, las 5.

0: Amigos, bueno, pues ya llegamos al final de este programa. Llegamos ya al final de este programa. Esperamos y esperando que haya sido de su completo agrado. Amigos, bueno, pues ya me voy, ya me despido. Recuerden que mañana nos vemos, nos escuchamos a partir de las 5 de la tarde nuevamente, al igual que hoy, por el mismo canal, en el mismo programa. Ah, no, mañana tenemos, mañana creo que tenemos tarde de... música de recuerdo. A ver, vamos a checar. A ver, vamos a checar la tablilla de los tiempos. Mañana tenemos miércoles de música del recuerdo. Así es que no te la puedes perder, ¿vale? Bueno, pues los dejo para que sigan disfrutando de su tarde. Para que sigas disfrutando de la música que está en programación desde Radio Sensitiva 88.3.
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